0: 2006. Sea México o sea Inglaterra, quedaría del mismo lado del cuadro para ir avanzando a las siguientes fases. En otros porcentajes, 9.2%, Suiza el 2 de julio a las 22 horas en Vancouver, y con menor porcentaje, Colombia o Portugal, Colombia con un 6.2% en Kansas, o Portugal con un 3.9%. Estos dos partidos serían el viernes 3 de julio, 8:30 de la noche, en el estadio de Kansas, donde Ecuador ya jugó frente a la selección de Curazao.
1: ...19:02.
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Te compartimos los mejores lugares para conocer y visitar en Ecuador. Papayacta. Papayacta es una pequeña localidad del Cantón Quijos en la provincia de Napo y se encuentra localizada a 67 kilómetros al este de la capital ecuatoriana. Posee un clima frío andino por su altitud de 3.300 metros sobre el nivel del mar y su cercanía con el Nevado Antisana. Es la puerta de entrada a la selva amazónica ecuatoriana y se ha constituido como un destino famoso del Ecuador por la presencia de aguas termales con propiedades medicinales y los paisajes de páramo circundantes. Es decir, a corta distancia de la ciudad de Quito, es posible disfrutar de una desconexión total de la vida en la ciudad, pues en Papayacta podrás sumergirte y relajarte en aguas termales, visitar increíbles spas y estar rodeado de un hermoso entorno natural.

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1: Al menos 3 de los 6 consejeros de Participación Ciudadana en funciones ya apuestan por mantenerse en el cargo. Entre los inscritos para las elecciones de noviembre consta el actual presidente del organismo, Andrés Fantoni, quien pese a encontrarse de vacaciones, razón por la cual el Pleno no ha tratado el informe final de la calificación de méritos del concurso de fiscal, mantiene activa presencia en redes sociales.
2: Todo el respaldo lo ponemos en la vereda de la ciudadanía, siempre con ellos, para ellos y por ellos.
1: Quien abiertamente se promociona en redes con la expectativa de volver a ocupar un espacio en el Pleno del Consejo es Roberto Gilbert, quien renunció al cargo de consejero apenas hace una semana, luego de que en una transmisión en vivo en una sesión del Consejo se observó que tras suyo estaba el postulante a fiscal José de la Gasca. Gilbert renunció diciendo que en las 63 sesiones que mantuvo el Consejo nunca se trataron temas de salud.
3: Pero esta vez, a partir de noviembre, Roberto Gilbert se compromete con los ecuatorianos a tratar de que la salud sea mejor para todos ustedes.
1: La consejera Piedad Cuarán, quien durante 1 año y 4 meses como titular ha marcado distancia de la mayoría en las sesiones con las decisiones más controversiales del Pleno, también optó por la reelección. De la misma forma, la consejera Joana Verde Soto, quien se ha alineado en la mayoría de votaciones con el bloque liderado por Andrés Fantoni.

0: 19 horas con 37 minutos.
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1: Cuando el verano está al llegar, eso significa que pronto los padres oirán la siguiente queja de los niños que estarán de vacaciones. Mamá, estoy aburrido. Les habla el Dr. Dobson de Enfoque a la Familia. Pues bien, ¿cómo podemos mantener ocupados a nuestros hijos durante los tres largos meses de vacaciones? Bueno, tenemos una buena respuesta para esa pregunta. Las ideas más eficaces no requieren mucha preparación o que usted vaya a la tienda a comprar materiales. Imagínese todas las cosas que puede hacer con una caja grande de cartón. El vagón de un tren, un televisor, el escenario para una función de títeres, una cueva y una jaula de zoológico. A los niños pequeños les gusta mucho merendar en el patio porque se pueden vestir con la ropa de mamá o papá. De noche, a mi hijo Ryan le gustaba ir de cacería en la sala de nuestra casa. Yo escondía sus animalitos de peluche por todas partes. Apagaba las luces e íbamos a cazarlos con la ayuda de nuestras linternas. Si necesita más ideas, quizá pueda reunirse con sus hijos antes que llegue el verano para planear juntos diferentes actividades. Usted verá que no le será muy difícil eliminar el aburrimiento de las vacaciones escolares.
2: 19 horas con 47 minutos.
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1: Para el partido entre Ecuador y Alemania, no solo los jugadores debían imponerse en fútbol, técnica y goles. También la hinchada hizo su papel desde los graderíos del MetLife Stadium. Alemania se sabía grande en la cancha, pero Ecuador empezaba a mostrar eso también en las gradas, al ritmo del folclore de Jaya. Ya de por sí se sentía un orgullo inquebrantable de ser ecuatoriano. Iban a ser 90 minutos entre sufrimiento y aliento, entre esperanza y desafío. Las emociones a flor de piel desde que no solo se canta el himno, sino que se lo grita a todo pulmón, al unísono. Son capaces no solo de generar un rugido de algarabía, también llanto y esa fotografía soñada para la historia con identidad. Esa que padres e hijos anhelaron antes del viaje. Y es apenas el primer triunfo. El mundo debía saber que Ecuador también tiene una gran hinchada y que es posible la comunión nacional, sellada con tinta sangre como un juramento. Ese otro himno que sonó en los altoparlantes del estadio y retumbó para la admiración, las lágrimas, el abrazo y el orgullo de todos.
2: Veinte horas con 4 minutos.
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0: guía de consejos para ser una buena mamá. Deja que se equivoquen. Otro de los consejos para ser una buena madre es dejar que los niños se equivoquen. Es normal querer proteger a los hijos y desear evitarles posibles daños. Pero las equivocaciones les irá bien para aprender y mejorar. Exterioriza el amor. Compartir el amor, exteriorizarlo, es importante para forjar vínculos y para desarrollar la autoestima de los niños. Por ello es importante demostrarles ese amor con hechos, pero también con palabras.
1: 20 horas con 16 minutos.
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1: Al menos 3 de los 6 consejeros de Participación Ciudadana en funciones ya apuestan por mantenerse en el cargo. Entre los inscritos para las elecciones de noviembre consta el actual presidente del organismo, Andrés Fantoni, quien pese a encontrarse de vacaciones, razón por la cual el Pleno no ha tratado el informe final de la calificación de méritos del concurso de fiscal, mantiene activa presencia en redes sociales.
2: Todo el respaldo lo ponemos en la vereda de la ciudadanía, siempre con ellos, para ellos y por ellos.
1: Quien abiertamente se promociona en redes con la expectativa de volver a ocupar un espacio en el Pleno del Consejo es Roberto Gilbert, quien renunció al cargo de consejero apenas hace una semana, luego de que en una transmisión en vivo en una sesión del Consejo se observó que tras suyo estaba el postulante a fiscal José de la Gasca. Gilbert renunció diciendo que en las 63 sesiones que mantuvo el Consejo nunca se trataron temas de salud.
3: Pero esta vez, a partir de noviembre, Roberto Gilbert se compromete con los ecuatorianos a tratar de que la salud sea mejor para todos ustedes.
1: La consejera Piedad Cuarán, quien durante 1 año y 4 meses como titular ha marcado distancia de la mayoría en las sesiones con las decisiones más controversiales del Pleno, también optó por la reelección. De la misma forma, la consejera Joana Verde Soto, quien se ha alineado en la mayoría de votaciones con el bloque liderado por Andrés Fantoni.
4: Veinte horas con 32 minutos.

Una de las maneras más seguras para que los padres dañen la autoestima de sus hijos es haciendo comparaciones. Es parte de la naturaleza humana que midamos nuestras habilidades y nuestro valor personal comparándonos con otras personas, y en ningún otro momento son más frecuentes estas comparaciones que durante la niñez. Cada niño o niña se compara a sí mismo con sus compañeros y determina su capacidad y valor personal de acuerdo con la forma en que él los iguala o supera. Y el problema es mayor cuando los padres hacen lo mismo. Cuando quieren saber qué lugar ocupa su hijo en los exámenes de la escuela, o quién tiene el mejor promedio de batear en el equipo de béisbol infantil. Yo creo que este tipo de comparación es la raíz de todos los sentimientos de inferioridad. Le enseña al niño a comparar sus puntos más débiles con los puntos más fuertes de sus compañeros, y eso, inevitablemente, hace resaltar su propia insuficiencia. Es mucho mejor hacer énfasis en los puntos fuertes y las habilidades singulares de su hijo, felicitándolo por su crecimiento y su desarrollo basados únicamente en sus propios méritos. En la búsqueda de la edificación de la autoestima, comúnmente el niño que ha sido sometido a comparaciones sale perdiendo, mientras que los ganadores son los que han sido alabados por su propio progreso.

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1: Una nueva réplica sacudió esta madrugada a La Guaira, la región más afectada por los terremotos. Rescatistas y voluntarios que removían escombros en busca de sobrevivientes tuvieron que huir en ese momento. En la región no hay servicio de agua ni de comunicaciones. Los edificios continúan derrumbándose incluso horas después. Sus estructuras quedaron debilitadas y la caída era inminente. Mientras tanto, quienes participan en las operaciones de emergencia han logrado otros rescates milagrosos, como el de esta mujer que dio a luz en las ruinas de este edificio. Un hombre grabó desde su departamento cómo en el piso destruido de un edificio había una mujer herida, atrapada bajo un pedazo de concreto esperando ayuda. Asistencia que tarda en muchos sectores por la falta de personal y equipos. Más de dos décadas del chavismo incidieron en las capacidades de respuesta, con la migración de policías, bomberos y rescatistas, dejando al país sin suficientes expertos para gestionar la emergencia. A esto se suma la falta de grúas y maquinaria pesada para el retiro de escombros. Hoy en Venezuela hay una carrera contra el tiempo para localizar sobrevivientes y cientos de ciudadanos se han sumado a los miembros de la Defensa Civil en las labores de búsqueda.

0: 21 horas con 17 minutos.
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21 horas con 29 minutos. 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
1: Ante la histórica clasificación de Ecuador en el Mundial, las reacciones fueron inmediatas y han dado la vuelta al mundo. Medios como Le de Argentina, L'Equipe de Francia y Sport de España llevaron la victoria ecuatoriana a sus portadas, con titulares como Becasisi, Ecuador logra hazaña frente a Alemania y la machada de Ecuador. Medios en Alemania, en cambio, fueron duros con su selección. El diario Bild publicó la amarga historia del partido de Alemania y Kicker tituló: así terminará pronto el camino de Alemania en el Mundial. El exfutbolista sueco Zlatan Ibrahimovic también elogió el desempeño de la Tri. Ecuador tuvo una actuación fantástica. Cuando juegas para ganar, juegas diferente. Arriesgas más, atacas más. Ellos lo hicieron y por eso ganaron este partido, dijo antes de felicitar a todos los ecuatorianos. La hazaña también fue celebrada por reconocidos streamers argentinos. Davo Zeneise, quien había pronosticado el triunfo ecuatoriano:
2: tienen hasta el 25 de junio para reírse de Ecuador y reírse de mí. Son 4 días, aprovechenlos y disfrútenlos. Porque el día que Ecuador le gana a Alemania se clasifica 16avos, los quiero ver a todos ustedes acá también,
1: Bailó y festejó el resultado.
2: Ahora hay que ver quién para Ecuador. Yo creo que Ecuador, en una supuesta eliminación directa contra Inglaterra en 16avos, puede meter una épica y puede vengarse 20 años después.
1: La Cobre, en cambio, calificó el triunfo como la victoria más grande de la historia del fútbol ecuatoriano.
3: Acaba de ganar una selección que tiene 4 mundiales, que jugó 8 finales del mundo, que jugó 13 semifinales del mundo, que tiene 9 podios mundialistas. O sea, una locura lo acaba de hacer Ecuador.
4: Kevin, enhorabuena.
1: A las felicitaciones se sumaron analistas deportivos internacionales, influencers y personalidades del cine que destacaron la magnitud de la hazaña tricolor.

0: 21 horas con 36 minutos.
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0: 22 horas con 19 minutos.
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1: Al menos 3 de los 6 consejeros de Participación Ciudadana en funciones ya apuestan por mantenerse en el cargo. Entre los inscritos para las elecciones de noviembre consta el actual presidente del organismo, Andrés Fantoni, quien pese a encontrarse de vacaciones, razón por la cual el Pleno no ha tratado el informe final de la calificación de méritos del concurso de fiscal, mantiene activa presencia en redes sociales.
2: Todo el respaldo lo ponemos en la vereda de la ciudadanía, siempre con ellos, para ellos y por ellos.
1: Quien abiertamente se promociona en redes con la expectativa de volver a ocupar un espacio en el Pleno del Consejo es Roberto Gilbert, quien renunció al cargo de consejero apenas hace una semana, luego de que en una transmisión en vivo en una sesión del Consejo se observó que tras suyo estaba el postulante a fiscal José de la Gasca. Gilbert renunció diciendo que en las 63 sesiones que mantuvo el Consejo nunca se trataron temas de salud.
3: Pero esta vez, a partir de noviembre, Roberto Gilbert se compromete con los ecuatorianos a tratar de que la salud sea mejor para todos ustedes.
1: La consejera Piedad Cuarán, quien durante 1 año y 4 meses como titular ha marcado distancia de la mayoría en las sesiones con las decisiones más controversiales del Pleno, también optó por la reelección. De la misma forma, la consejera Joana Verde Soto, quien se ha alineado en la mayoría de votaciones con el bloque liderado por Andrés Fantoni.

0: 22 horas con 35 minutos.
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0: 23 horas con 23 minutos.
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0: 23 horas con 28 minutos.
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1: Si esto se terminara hoy, Ecuador jugaría contra Inglaterra, pero en cuestión de probabilidades, con más de 50.000 simulaciones, Ecuador en un 61% enfrentaría a la selección mexicana en Ciudad de México. El partido se disputaría el martes 30 de junio a las 20 horas, con un menor porcentaje, 16%. Miércoles 1 de julio, 11 de la mañana, en el estadio de Atlanta, Ecuador se mediría contra Inglaterra en una revancha a los octavos de final del Mundial del 2006. Sea México o sea Inglaterra, quedaría del mismo lado del cuadro para ir avanzando a las siguientes fases. En otros porcentajes, 9.2%, Suiza el 2 de julio a las 22 horas en Vancouver, y con menor porcentaje, Colombia o Portugal, Colombia con un 6.2% en Kansas, o Portugal con un 3.9%. Estos dos partidos serían el viernes 3 de julio, 8:30 de la noche, en el estadio de Kansas, donde Ecuador ya jugó frente a la selección de Curazao.

0: 23 horas con 43 minutos.
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1: La solidaridad de los ecuatorianos y de la comunidad venezolana radicada en el país se hizo sentir este jueves en Quito. Decenas de personas llegaron hasta la Cámara de Comercio Venezolano-Ecuatoriana en la Avenida de los Chiris para entregar agua, alimentos no perecibles, ropa y artículos de primera necesidad destinados a los afectados por los devastadores terremotos que golpearon a Venezuela.
2: Por lo que nosotros también vivimos aquí en el terremoto del 2016, entonces hay que dar una mano amiga.
1: El avión llegará a Venezuela con más de una tonelada de donaciones. Se trata de una iniciativa impulsada por el sector privado que busca aliviar, aunque sea en parte, el dolor de miles de familias afectadas.
3: En cuanto a medicina, es necesario solamente que cuente con el registro sanitario, ¿ok? Obviamente la medicina tiene que estar estrechamente relacionada con temas de dolencias, ¿no? De medicinas que puedan ser un poco más genéricas y no tan específicas que al final del día no puedan ser utilizadas de forma eficiente en Venezuela.
1: Sin embargo, recordó que existen restricciones para ciertos artículos, por lo que pidió a la ciudadanía informarse antes de realizar nuevas donaciones.
3: Ok, no podemos llevar nada que sea punto constante, no puedes llevar alcohol, por ejemplo, que sea inflamable.
1: La campaña de solidaridad también se replica en Guayaquil, en Urdesa, donde otro centro de acopio recibe ayuda para los damnificados.
4: Estamos recolectando lo que son sábanas, si alguien tiene carpas, puede donar carpas, linternas muy importante, y insisto con esto porque los rescates se están suspendiendo en la noche por no tener luz, no hay electricidad.
1: Se prevé que la primera carga humanitaria llegue este sábado a Valencia, en el estado de Carabobo, donde está operativo el aeropuerto.
5: Cero horas, con dos minutos.
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0: Cero horas, con 8 minutos.
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1: Al menos 3 de los 6 consejeros de Participación Ciudadana en funciones ya apuestan por mantenerse en el cargo. Entre los inscritos para las elecciones de noviembre consta el actual presidente del organismo, Andrés Fantoni, quien pese a encontrarse de vacaciones, razón por la cual el Pleno no ha tratado el informe final de la calificación de méritos del concurso de fiscal, mantiene activa presencia en redes sociales.
2: Todo el respaldo lo ponemos en la vereda de la ciudadanía, siempre con ellos, para ellos y por ellos.
1: Quien abiertamente se promociona en redes con la expectativa de volver a ocupar un espacio en el Pleno del Consejo es Roberto Gilbert, quien renunció al cargo de consejero apenas hace una semana, luego de que en una transmisión en vivo en una sesión del Consejo se observó que tras suyo estaba el postulante a fiscal José de la Gasca. Gilbert renunció diciendo que en las 63 sesiones que mantuvo el Consejo nunca se trataron temas de salud.
3: Pero esta vez, a partir de noviembre, Roberto Gilbert se compromete con los ecuatorianos a tratar de que la salud sea mejor para todos ustedes.
1: La consejera Piedad Cuarán, quien durante 1 año y 4 meses como titular ha marcado distancia de la mayoría en las sesiones con las decisiones más controversiales del Pleno, también optó por la reelección. De la misma forma, la consejera Joana Verde Soto, quien se ha alineado en la mayoría de votaciones con el bloque liderado por Andrés Fantoni.
4: Una de la mañana. Con 5 minutos.
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0: de la mañana, con 13 minutos.
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0: Una de la mañana con 48 minutos.
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0: la mañana, con 54 minutos.
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1: La solidaridad de los ecuatorianos y de la comunidad venezolana radicada en el país se hizo sentir este jueves en Quito. Decenas de personas llegaron hasta la Cámara de Comercio Venezolano-Ecuatoriana en la Avenida de los Chiris para entregar agua, alimentos no perecibles, ropa y artículos de primera necesidad destinados a los afectados por los devastadores terremotos que golpearon a Venezuela.
2: Por lo que nosotros también vivimos aquí en el terremoto del 2016, entonces hay que dar una mano amiga.
1: El avión llegará a Venezuela con más de una tonelada de donaciones. Se trata de una iniciativa impulsada por el sector privado que busca aliviar, aunque sea en parte, el dolor de miles de familias afectadas.
3: En cuanto a medicina, es necesario solamente que cuente con el registro sanitario, ¿ok? Obviamente la medicina tiene que estar estrechamente relacionada con temas de dolencias, ¿no? De medicinas que puedan ser un poco más genéricas y no tan específicas que al final del día no puedan ser utilizadas de forma eficiente en Venezuela.
1: Sin embargo, recordó que existen restricciones para ciertos artículos, por lo que pidió a la ciudadanía informarse antes de realizar nuevas donaciones.
3: Ok, no podemos llevar nada que sea punto constante, no puedes llevar alcohol, por ejemplo, que sea inflamable.
1: La campaña de solidaridad también se replica en Guayaquil, en Urdesa, donde otro centro de acopio recibe ayuda para los damnificados.
4: Estamos recolectando lo que son sábanas, si alguien tiene carpas puede donar carpas, linternas muy importante, y insisto con esto porque las linternas, porque los rescates se están suspendiendo en la noche por no tener luz, no hay electricidad.
1: Se prevé que la primera carga humanitaria llegue este sábado a Valencia en el estado de Carabobo, donde está operativo el aeropuerto.
5: Dos de la mañana, con dos minutos.
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0: 2 de la mañana, con 9 minutos.
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0: 2 de la mañana con 19 minutos.
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0: 2 de la mañana, con 22 minutos.
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0: 3 de la mañana, en punto, en punto.
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0: 3 de la mañana con 16 minutos.
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0: 3 de la mañana, con 36 minutos.
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0: 10 de la mañana con 50 minutos.
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1: Al menos 3 de los 6 consejeros de Participación Ciudadana en funciones ya apuestan por mantenerse en el cargo. Entre los inscritos para las elecciones de noviembre consta el actual presidente del organismo, Andrés Fantoni, quien pese a encontrarse de vacaciones, razón por la cual el Pleno no ha tratado el informe final de la calificación de méritos del concurso de fiscal, mantiene activa presencia en redes sociales.
2: Todo el respaldo lo ponemos en la vereda de la ciudadanía, siempre con ellos, para ellos y por ellos.
1: Quien abiertamente se promociona en redes con la expectativa de volver a ocupar un espacio en el Pleno del Consejo es Roberto Gilbert, quien renunció al cargo de consejero apenas hace una semana, luego de que en una transmisión en vivo en una sesión del Consejo se observó que tras suyo estaba el postulante a fiscal José de la Gasca. Gilbert renunció diciendo que en las 63 sesiones que mantuvo el Consejo nunca se trataron temas de salud.
3: Pero esta vez, a partir de noviembre, Roberto Gilbert se compromete con los ecuatorianos a tratar de que la salud sea mejor para todos ustedes.
1: La consejera Piedad Cuarán, quien durante 1 año y 4 meses como titular ha marcado distancia de la mayoría en las sesiones con las decisiones más controversiales del Pleno, también optó por la reelección. De la misma forma, la consejera Joana Verde Soto, quien se ha alineado en la mayoría de votaciones con el bloque liderado por Andrés Fantoni.
4: Cuatro de la mañana. Con 4 minutos.
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0: 4 de la mañana con 48 minutos.
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1: Una nueva réplica sacudió esta madrugada a La Guaira, la región más afectada por los terremotos. Rescatistas y voluntarios que removían escombros en busca de sobrevivientes tuvieron que huir en ese momento. En la región no hay servicio de agua ni de comunicaciones. Los edificios continúan derrumbándose incluso horas después. Sus estructuras quedaron debilitadas y la caída era inminente. Mientras tanto, quienes participan en las operaciones de emergencia han logrado otros rescates milagrosos, como el de esta mujer que dio a luz en las ruinas de este edificio. Un hombre grabó desde su departamento cómo en el piso destruido de un edificio había una mujer herida, atrapada bajo un pedazo de concreto esperando ayuda. Asistencia que tarda en muchos sectores por la falta de personal y equipos. Más de dos décadas del chavismo incidieron en las capacidades de respuesta, con la migración de policías, bomberos y rescatistas, dejando al país sin suficientes expertos para gestionar la emergencia. A esto se suma la falta de grúas y maquinaria pesada para el retiro de escombros. Hoy en Venezuela hay una carrera contra el tiempo para localizar sobrevivientes y cientos de ciudadanos se han sumado a los miembros de la defensa civil en las labores de búsqueda.
2: Cinco de la mañana, con tres minutos.
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1: La solidaridad de los ecuatorianos y de la comunidad venezolana radicada en el país se hizo sentir este jueves en Quito. Decenas de personas llegaron hasta la Cámara de Comercio Venezolano-Ecuatoriana en la Avenida de los Chiris para entregar agua, alimentos no perecibles, ropa y artículos de primera necesidad destinados a los afectados por los devastadores terremotos que golpearon a Venezuela.
2: Por lo que nosotros también vivimos aquí en el terremoto del 2016, entonces hay que dar una mano amiga.
1: El avión llegará a Venezuela con más de una tonelada de donaciones. Se trata de una iniciativa impulsada por el sector privado que busca aliviar, aunque sea en parte, el dolor de miles de familias afectadas.
3: En cuanto a medicina, es necesario solamente que cuente con el registro sanitario, ¿ok? Obviamente la medicina tiene que estar estrechamente relacionada con temas de dolencias, ¿no? De medicinas que puedan ser un poco más genéricas y no tan específicas que al final del día no puedan ser utilizadas de forma eficiente en Venezuela.
1: Sin embargo, recordó que existen restricciones para ciertos artículos, por lo que pidió a la ciudadanía informarse antes de realizar nuevas donaciones.
3: Ok, no podemos llevar nada que sea punto constante, no puedes llevar alcohol, por ejemplo, que sea inflamable.
1: La campaña de solidaridad también se replica en Guayaquil, en Urdesa, donde otro centro de acopio recibe ayuda para los damnificados.
4: Estamos recolectando lo que son sábanas, si alguien tiene carpas puede donar carpas, linternas muy importante, y insisto con esto porque las linternas, porque los rescates se están suspendiendo en la noche por no tener luz, no hay electricidad.
1: Se prevé que la primera carga humanitaria llegue este sábado a Valencia en el estado de Carabobo, donde está operativo el aeropuerto.
5: De la mañana, con 11 minutos.
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1: Al menos 3 de los 6 consejeros de Participación Ciudadana en funciones ya apuestan por mantenerse en el cargo. Entre los inscritos para las elecciones de noviembre consta el actual presidente del organismo, Andrés Fantoni, quien pese a encontrarse de vacaciones, razón por la cual el Pleno no ha tratado el informe final de la calificación de méritos del concurso de fiscal, mantiene activa presencia en redes sociales.
2: Todo el respaldo lo ponemos en la vereda de la ciudadanía, siempre con ellos, para ellos y por ellos.
1: Quien abiertamente se promociona en redes con la expectativa de volver a ocupar un espacio en el Pleno del Consejo es Roberto Gilbert, quien renunció al cargo de consejero apenas hace una semana, luego de que en una transmisión en vivo en una sesión del Consejo se observó que tras suyo estaba el postulante a fiscal José de la Gasca. Gilbert renunció diciendo que en las 63 sesiones que mantuvo el Consejo nunca se trataron temas de salud.
3: Pero esta vez, a partir de noviembre, Roberto Gilbert se compromete con los ecuatorianos a tratar de que la salud sea mejor para todos ustedes.
1: La consejera Piedad Cuarán, quien durante 1 año y 4 meses como titular ha marcado distancia de la mayoría en las sesiones con las decisiones más controversiales del Pleno, también optó por la reelección. De la misma forma, la consejera Joana Verde Soto, quien se ha alineado en la mayoría de votaciones con el bloque liderado por Andrés Fantoni.
4: Cinco de la mañana. Con 21 minutos.
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1: Si esto se terminara hoy, Ecuador jugaría contra Inglaterra, pero en cuestión de probabilidades, con más de 50.000 simulaciones, Ecuador en un 61% enfrentaría a la selección mexicana en Ciudad de México. El partido se disputaría el martes 30 de junio a las 20 horas, con un menor porcentaje, 16%. Miércoles 1 de julio, 11 de la mañana, en el estadio de Atlanta, Ecuador se mediría contra Inglaterra en una revancha a los octavos de final del Mundial del 2006. Sea México o sea Inglaterra, quedaría del mismo lado del cuadro para ir avanzando a las siguientes fases. En otros porcentajes, 9.2%, Suiza el 2 de julio a las 22 horas en Vancouver, y con menor porcentaje, Colombia o Portugal, Colombia con un 6.2% en Kansas, o Portugal con un 3.9%. Estos dos partidos serían el viernes 3 de julio, 8:30 de la noche, en el estadio de Kansas, donde Ecuador ya jugó frente a la selección de Curazao.
2: Esta oración te tomará solo 5 minutos de tu tiempo, pero cambiará para bien tu día por completo. Padre Santo, me presento ante ti con profundo respeto y amor para entregar este nuevo día en tus manos. Gracias por el regalo de la vida, por el aire que respiro, por darme motivos para no rendirme ante las dificultades. Gracias por mi familia que despierta junto conmigo a este nuevo día. Gracias porque nunca te olvidas de mí, porque siempre estás cerca cuando más te necesito. Gracias por la luz del sol que entra por mi ventana esta mañana, y también por los días nublados que hacen un equilibrio en mi vida. Gracias por los fieles amigos, por las personas que me sonríen y hacen de mi día un día mejor. Gracias por el noble trabajo que me has dado, porque es el sustento para mi familia. Gracias porque siempre hay algo en mi mesa para comer, porque nunca nos desamparas, porque siempre tienes una respuesta. Gracias por la salud que tengo y por la salud de los que más amo. Gracias por el hogar que me has dado donde puedo pasar la noche. También te agradezco por los propósitos que tienes para mí, por cada nueva oportunidad, por las bendiciones que muchas veces no veo, pero están ahí, y aunque son pequeños detalles, son los que sin darme cuenta me hacen muy feliz. Gracias por tu manto protector, por las fuerzas que me renuevas cada mañana. Gracias por enseñarme a valorar lo simple, por el perdón, ten de mi día un día mejor. Gracias por el noble trabajo que me has dado, porque es el sustento para mi familia. Gracias porque siempre hay algo en mi mesa para comer, porque nunca nos desamparas, porque siempre tienes una respuesta. Gracias por la salud que tengo y por la salud de los que más amo. Gracias

0: son los que sin darme cuenta me hacen muy feliz. Gracias por tu manto protector, por las fuerzas que me renuevas cada mañana. Gracias por enseñarme a valorar lo simple, por el perdón que siempre está disponible para todos. Gracias por estar conmigo en cada desafío, por las puertas que abriste y por las que cerraste, por la esperanza que me das cada mañana, por las personas buenas que colocas en mi camino, por el tiempo que me das con quienes amo, por escucharme aún en silencio, por la paz que me das aún en medio del caos. Gracias por darme un corazón que puede sentir y creer, por la fe que crece incluso en días difíciles, por los sueños que se cumplieron y por los que aún no se cumplen. Gracias por la creación tan perfecta que me rodea y, sobre todo, gracias por permitirme acercarme a ti esta mañana y por la oportunidad de empezar de nuevo. Gracias por tu amor, que es incondicional y está disponible para mí las 24 horas del día, los 365 días del año. Todo lo que soy y todo lo que tengo, te lo entrego, Señor. Dios mío, sé tú el centro de mi día. En el nombre del Padre, del Hijo y del Espíritu Santo.
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0: Sentía un orgullo inquebrantable de ser ecuatoriano. Iban a ser 90 minutos entre sufrimiento y aliento, entre esperanza y desafío. Las emociones a flor de piel desde que no solo se canta el himno, sino que se lo grita a todo pulmón, al unísono. Son capaces no solo de generar un rugido de algarabía, también llanto y esa fotografía soñada para la historia con identidad. Esa que padres e hijos anhelaron antes del viaje. Y es apenas el primer triunfo. El mundo debía saber que Ecuador también tiene una gran hinchada y que es posible la comunión nacional, sellada con tinta sangre como un juramento. Ese otro himno que sonó en los altoparlantes del estadio y retumbó para la admiración, las lágrimas, el abrazo y el orgullo de todos.
1: Cinco de la mañana, con 41 minutos.

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1: Para el partido entre Ecuador y Alemania, no solo los jugadores debían imponerse en fútbol, técnica y goles. También la hinchada hizo su papel desde los graderíos del MetLife Stadium. Alemania se sabía grande en la cancha, pero Ecuador empezaba a mostrar eso también en las gradas, al ritmo del folclore de Jaya. Ya de por sí

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1: Una nueva réplica sacudió esta madrugada a La Guaira, la región más afectada por los terremotos. Rescatistas y voluntarios que removían escombros en busca de sobrevivientes tuvieron que huir en ese momento. En la región no hay servicio de agua ni de comunicaciones. Los edificios continúan derrumbándose incluso horas después. Sus estructuras quedaron debilitadas y la caída era inminente. Mientras tanto, quienes participan en las operaciones de emergencia han logrado otros rescates milagrosos, como el de esta mujer que dio a luz en las ruinas de este edificio. Un hombre grabó desde su departamento cómo en el piso destruido de un edificio había una mujer herida, atrapada bajo un pedazo de concreto esperando ayuda. Asistencia que tarda en muchos sectores por la falta de personal y equipos. Más de dos décadas del chavismo incidieron en las capacidades de respuesta, con la migración de policías, bomberos y rescatistas, dejando al país sin suficientes expertos para gestionar la emergencia. A esto se suma la falta de grúas y maquinaria pesada para el retiro de escombros. Hoy en Venezuela hay una carrera contra el tiempo para localizar sobrevivientes y cientos de ciudadanos se han sumado a los miembros de la Defensa Civil en las labores de búsqueda.
2: Cinco de la mañana con 52 minutos.
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1: Ante la histórica clasificación de Ecuador en el Mundial, las reacciones fueron inmediatas y han dado la vuelta al mundo. Medios como Le de Argentina, L'Equipe de Francia y Sport de España llevaron la victoria ecuatoriana a sus portadas, con titulares como Becasisi, Ecuador logra hazaña frente a Alemania y la Machada de Ecuador. Medios en Alemania, en cambio, fueron duros con su selección. El diario Bild publicó la amarga historia del partido de Alemania y Kicker tituló: así terminará pronto el camino de Alemania en el Mundial. El exfutbolista sueco Zlatan Ibrahimovic también elogió el desempeño de la Tri. Ecuador tuvo una actuación fantástica. Cuando juegas para ganar, juegas diferente. Arriesgas más, atacas más. Ellos lo hicieron y por eso ganaron este partido, dijo antes de felicitar a todos los ecuatorianos. La hazaña también fue celebrada por reconocidos streamers argentinos. Davo Zeneise, quien había pronosticado el triunfo ecuatoriano:
2: tienen hasta el 25 de junio para reírse de Ecuador y reírse de mí. Son 4 días, aprovechenlos y disfrútenlos. Porque el día que Ecuador le gana a Alemania se clasifica a 16avos, los quiero ver a todos ustedes acá también,
1: Bailó y festejó el resultado.
2: Ahora hay que ver quién para Ecuador. Yo creo que Ecuador, en una supuesta eliminación directa contra Inglaterra en 16avos, puede meter una épica y puede vengarse 20 años después.
1: La Cobre, en cambio, calificó el triunfo como la victoria más grande de la historia del fútbol ecuatoriano.
3: Acaba de ganar una selección que tiene 4 mundiales, que jugó 8 finales del mundo, que jugó 13 semifinales del mundo, que tiene 9 podios mundialistas. O sea, una locura lo acaba de hacer Ecuador.
4: Kevin, enhorabuena.
1: A las felicitaciones se sumaron analistas deportivos internacionales, influencers y personalidades del cine que destacaron la magnitud de la hazaña tricolor.
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5: El doctor Washington Montaño. Doctor, el Consejo Nacional Electoral, de acuerdo con su calendario, informa que desde el 18 de junio al 2 de julio, al interior de las organizaciones políticas, se deben cumplir los procesos de democracia interna. Lamentablemente, tenemos ya a la vista cantidad de candidatos que no han cumplido con los requisitos básicos del Código de la Democracia. ¿Qué podemos comentar al respecto, doctor? Muy buenos días, bienvenido a nuestro programa de noticias.
6: Buenos días, muchas gracias primero por este tiempo que ustedes nos dan para que la ciudadanía y quienes estamos preocupados por estos procesos que se dan dentro de las elecciones en el país, se cumplan con lo que dice, lo que ellos mismos escriben. Y esto se ha visto ya desde hace mucho tiempo atrás, de que personas, no se sabe cómo, dentro de los partidos políticos, ya asomaron hace mucho, mucho tiempo como candidatos, cuando no se ha cumplido con los preceptos de la Código de la Democracia dentro del país, que dice que dentro y al interior de sus simpatizantes se puedan elegir aquellos precandidatos para que puedan terciar en las elecciones que se convoquen. Esto es preocupante, no se cumple y se presentan candidatos que no se conocen y también personas que ya han sido y se ve que se repite, y esto como que no es un buen síntoma dentro de la democracia.
5: Ahora, los procesos de democracia interna se pueden efectuar de forma presencial, virtual o mixta, observando los criterios de alternabilidad, paridad e inclusión generacional, respetando el 50% en las listas de mujeres, así como un 25% para los jóvenes. Pero lamentablemente no tenemos nuevos líderes en la palestra política de nuestra ciudad, de nuestra provincia, doctor.
6: Sí, y esto se debe ya hace mucho tiempo atrás, también se había analizado sobre este particular, en donde también la democracia en el país le debe mucho a la ciudadanía, porque las generaciones que ya han estado y que saben sobre el asunto político deben formar los cuadros al interior de los movimientos, de los partidos políticos. Este es un deber de ellos. Aquellos que son los candidatos eternos deberían dar a la juventud toda esa sabiduría para que ellos la catalicen y la puedan servir a la ciudadanía a través de sendos proyectos con una visión futurista, no como ahora que se presentan candidatos que en realidad hablan cosas que son inverosímiles y otros que no pisan bien en el suelo. Y esto se debe a que no hay una escuela de formación política. Y esto le deben los viejos políticos a la ciudadanía.
5: Ahora la selección de los candidatos suele concentrarse en las cúpulas directivas en lugar de nacer de las bases militantes de cada partido o movimiento político, lo cual es una notoria deficiencia en la práctica democrática. Se están organizando prácticamente simulaciones internas de estas elecciones primarias al interior de los partidos y movimientos políticos, doctor.
6: Sí, esto, como se ha manifestado, es un simulacro interno. Esto solamente por cumplir, como para darle el toque de legalidad a los candidatos que ellos tienen. Vienen llamando a gente para que sean como los que avalan una candidatura, y no es así, porque la muestra es muy clara. Candidatos que ya hace tiempo estuvieron por las calles en sus campañas anticipadas, que eso debe ser echarle un ojito al Consejo Nacional Electoral, porque eso está penado, no se puede hacer campaña anticipada. Quienes ya salen como candidatos deberían prestarles el tiempo y también decirles cómo es que estuvieron ustedes de candidatos aquí, cuándo se hicieron y dónde están los documentos que lo avalan.

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4: El licenciado David Paucar. Licenciado, hoy empieza la socialización. El transporte urbano, a partir de hoy, verá cristalizado el deseo de que se socialice el proyecto de ordenanza para revisar las tarifas en el transporte urbano parroquial y también de los taxis. ¿Qué podemos comentar? La socialización empieza en la parroquia Izamba. Licenciado, muy buenos días.
5: Muy buenos días a todos quienes hacen este gran importante medio de comunicación. En realidad, el día de hoy hemos sido invitados por la Secretaría Ejecutiva de Participación Ciudadana y Control Social del municipio a ser parte de la socialización de la ordenanza que regula de las tarifas de tránsito. El evento se va a realizar a las 3 de la tarde en el complejo deportivo, en el mini coliseo de la parroquia Izamba. Tengo entendido que se ha extendido la invitación a dirigentes y a la ciudadanía en general para que puedan expresar sus inquietudes e ir tratando e ir formando una ordenanza que en realidad reúna el criterio o acoja el criterio de la población rural en función del alza de la tarifa. Nosotros como dirigentes de la Unión de Juntas de Riego y Organizaciones Agrícolas de Tungurahua, específicamente 23 organizaciones del Cantón Ambato, hicimos un pronunciamiento a la comunidad indicando de que nosotros estamos de acuerdo para que se haga una alza, se acepte un incremento de 5 centavos a la tarifa actual, es decir, que pasaría de 30 a 35 centavos. Eso lo hicimos en base a datos que están constando en el informe técnico realizado por el municipio y también en base a un pronunciamiento que hizo el estudio del Colegio de Economistas de Tungurahua. Pero más allá de aquello, como usted conoce muy bien, esta socialización no es vinculante. Eso llama la atención y preocupa, porque lo que único que vamos a hacer el día de hoy, en otras palabras, es vamos a tener una reunión entre amigos donde vamos a dar a conocer nuestros criterios que serán tomados en cuenta o recogidos por la Secretaría de Participación, quien pasará un informe al Consejo Cantonal. Y finalmente serán los señores concejales con la señora alcaldesa quienes tomarán la decisión. Es decir, el día de hoy vamos a dialogar para que ojalá esos criterios sean escuchados por los señores concejales, nada más.
4: Ahora esta convocatoria es para escuchar lo que dice la ciudadanía. Al final estarán a la espera del informe de participación ciudadana con las observaciones existentes en este tipo de socializaciones. Algunas cosas tocarán acoger, otras cosas no se podrá analizar, pero realmente si el Consejo Municipal, alcaldesa y concejales a lo largo de 3 años no han tenido la responsabilidad para encontrar una fórmula precisa, va a ser difícil con este tipo de socializaciones, porque la ciudadanía va a manifestar su descontento, inclusive con la prestación del servicio del transporte, licenciado.
5: No, lo que nosotros, al menos como dirigentes, vamos a proponer es que vamos a solicitar, se nos informe si es que en realidad se tomaron, en este informe técnico, se tomaron en cuenta algunas variables que dice el INE sobre la pobreza en las parroquias rurales del Cantón Ambato y en los sectores populares. Indicadores que creo que no se han tomado en cuenta, porque no olvide usted que el nivel de pobreza en el campo alcanza el 66.9% y también la pobreza rural mantiene y el desempleo mantiene un 37.6% a nivel de nacional. Eso no lo dicen los dirigentes, lo dice el INE. Entonces hay que tomar en cuenta también esos datos. Hay que tomar en cuenta los datos de cuánto es el ingreso, por ejemplo, en las parroquias que se los conoce como con un nivel de pobreza extrema, como se lo considera a Pilagüín, a Juan Benín Novela, y de mediana pobreza, como se considera a otras parroquias como Izamba, Atahualpa, Martínez. Si se tomaron en cuenta esos estándares, esos niveles que lo publica INE, considero de que estaremos algo cercanos a la realidad. Por eso lo que vamos a proponer es que busquemos un punto intermedio de equilibrio para que sea una tarifa socialmente justa. ¿Qué consideramos que los 35 centavos sí lo es? Pero para ello deberían los señores de la transportación exponer técnicamente con números, con variables, y los agricultores también haremos nuestro comentario, nuestra ponencia, para que, reitero, en un ambiente de cordialidad, tanto transportistas y ciudadanía, busquemos una tarifa socialmente justa.
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4: El licenciado Fabián Martínez, director de comunicación de la Municipalidad Ambateña. Es importante que la ciudadanía conozca los trabajos que viene efectuando la municipalidad en los tiempos actuales, tanto en la ciudad como en las diferentes parroquias. Queremos conocer el avance de las obras en esta última temporada. Prácticamente este año es el último en la administración municipal de la ingeniera Diana Caiza. Licenciado, muy buenos días, bienvenido a nuestro programa de noticias.
7: Buenos días, estimado Fernando, muchas gracias por la apertura. Reciba un saludo cordial a título personal de nuestra máxima autoridad, la ingeniera Diana Caiza, quien siempre está pendiente de las noticias del Grupo Radial Continental y más de usted, estimado Fernando. Así que gracias por esta oportunidad que nos permite dar a conocer las buenas noticias que tiene la Municipalidad de Ambato. Y justamente el mensaje de nuestra autoridad es terminar esta gestión con los mejores indicadores, atendiendo a la colectividad, tanto de la zona urbana como rural, donde se han volcado todos los recursos que tiene la municipalidad. Este año seguimos trabajando en los planes, programas y proyectos. La alcaldesa es una mujer de territorio que los lunes está en atención a los usuarios, a los ciudadanos, en un programa que se denomina Lunes de Atención y Acción, donde nacen muchos proyectos que pide la colectividad, estimado Fernando, de los diferentes sectores, de las diferentes parroquias, y justamente muestra de ello una de las últimas visitas de la primera autoridad fue a Cunchibamba, donde llevó una gran noticia. Dos barrios serán beneficiados de proyectos de envergadura, estimado Fernando. El primero es en el barrio San Pablo, donde será una intervención integral del tema deportivo, cancha, parque, casa comunal. Aquí van a ser beneficiados alrededor de 5.500 ciudadanos de esa zona norte que siempre anhelaban tener un espacio digno para poder tener a sus niños, a sus jóvenes, con espacios recreativos donde puedan hacer un sano esparcimiento. Va a haber máquinas biosaludables, caminerías y toda una infraestructura que va a permitir llevar dignidad a esos sectores. Toda la vida han esperado y hoy se va a hacer posible. Justamente este miércoles último estuvo la primera autoridad allá conversando con los dirigentes de la parroquia, del barrio, con la ciudadanía, donde muestran su agradecimiento, ya que se va a hacer una inversión muy importante. Son $213,000 más o menos que va a estar destinado para este proyecto en un área muy grande. Son 5.400 metros cuadrados de infraestructura que va a estar intervenido ahí en un plazo de 150 días, es decir, que esta administración va a poder ver hecho realidad este proyecto, que es un anhelo de muchos años de esa gente de zona norte. en la misma parroquia Cunchibamba, en otro espacio en el barrio San Vicente, en la misma parroquia, pues se estará realizando también la repotenciación del área municipal del barrio San Vicente. Aquí el proyecto contempla la construcción y mejoramiento integral de espacio recreativo y deportivo mediante la ejecución de cerramiento de mampostería, canchas de uso múltiple, una cubierta metálica, caminerías peatonales, vías de acceso, áreas verdes, juegos infantiles, máquinas biosaludables y otros complementos más. Aquí la inversión es un poquito menor, son $102,000 más o menos que se inyectará en ese sector, asimismo en un plazo de 150 días. Esperamos a finales de año también ya entregar esa obra de envergadura y esa satisfacción va a ser importante de que estos sectores rurales que muchas veces, históricamente, ¿no?, muchas veces han sido marginados de no tener ni siquiera un espacio, una cancha para poder tener un sano esparcimiento, una casa comunal para poder reunirse para sus reuniones, hoy se está haciendo realidad. Esto es parte de los proyectos, de los planes, los programas que lleva adelante esta administración municipal. Y esto solo es una muestra de ello, porque la primera autoridad, le cuento, estimado Fernando, que el lunes es de atención al ciudadano, martes sesión de consejo y durante toda la semana, a partir del martes en la tarde, está recorriendo las obras que tiene adelante la administración, entregando obras, iniciando obras y, por supuesto, atendiendo también el tema social, el tema de cooperación internacional y todos los frentes estratégicos que tiene la municipalidad.
4: Y hablando de Cunchibamba, hay que hablar también de las parroquias del norte del Cantón Ambato. Ya es una realidad la repotenciación del proyecto Quillán Alemania para beneficiar justamente de un buen servicio de agua potable para todas las parroquias del norte del cantón, licenciado.
7: Sin duda, esa es otra de las buenas noticias que hace unas semanas atrás también dio esta administración, luego de superar un tema legal de este proyecto como tal, y que dio la razón la Contraloría General del Estado, pues se retomó y hoy el sueño de esa gente de poder abastecerse más tiempo de agua, porque recordemos que históricamente este problema no ha logrado ser subsanado por la falta de líquido vital. Hoy se está haciendo realidad ese proyecto y lo que es más, se ha anunciado por parte de la ingeniera Diana Caiza la terminación de los estudios definitivos del proyecto Ríos Orientales, que igual es un proyecto que se ha venido hablando históricamente aquí en Ambato, pero nadie ha tomado, como dicen popularmente, el toro por los cuernos y ha empezado en sí el camino real para poder garantizar agua para los próximos 50 años. Este es un proyecto muy ambicioso que viene igual de la parte amazónica, confluirá con Píllaro y llegará finalmente a nuestra ciudad, donde estaremos también proyectando para el futuro. Esto es un proyecto muy ambicioso, como digo, estimado Fernando, que la administración que sea responsablemente tiene que continuar alimentando esto, porque es una inversión de aproximadamente 70, 80 millones de dólares que va a tener que hacer la municipalidad, la institución como tal, para llevar adelante este proyecto. Ya la señora alcaldesa, a través de sus visitas internacionales, ha golpeado puertas para poder empezar a buscar ese financiamiento a un bajo costo y, por qué no, con fondos también que no sean reembolsables, que ayuden a aliviar también la inversión que haga la deuda, que haga la municipalidad. Pero sin duda será la mejor inversión garantizar agua para todos los sectores del norte que lamentablemente, por no contar con el líquido vital, pues sin duda no tienen una calidad de vida digna. Pero se está trabajando en aquello porque se busca realmente atender esos problemas de fondo. No simplemente ahí a veces maquillamos muchas veces las obras, los proyectos. Esto es de envergadura, como digo, así que debemos soñar los ambateños, seguir alimentando ese proyecto para que más tarde que temprano empiece a cristalizarse ya la obra como tal y podamos anhelar esa agua que tanto lo necesita el norte de Ambato.
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4: el ingeniero Francisco Suárez. Ingeniero, Ecuador vivía desde hace 2 semanas un ambiente tenso y de incertidumbre, no por temas políticos, sino por cuestiones deportivas de nuestro combinado patrio que participa en el Mundial de Fútbol 2026, donde no habíamos ganado ni marcado un solo gol en la cita mundialista. Ayer la Tri despierta y gana Alemania por 2-1. ¿Qué podemos comentar al respecto? Ingeniero, muy buenos días. Bienvenido a nuestro programa de noticias.
10: Gracias, don Fernando. Saludo cordial a usted, al Grupo Continental. Mire, don Fernando, 2 semanas horrorosas, 2 semanas espantosas las que habíamos vivido nosotros en torno a la participación de la selección ecuatoriana en el Mundial. Una selección con una gran capacidad de jugadores. O sea, tenemos la mejor selección de todos los tiempos, una nómina tan importante que ha paseado su calidad y su capacidad a nivel internacional y que no estaba siendo explotada desde mi punto de vista y que se ha manifestado. Inclusive pese a los 2 resultados adversos, porque tan adverso es la pérdida en el primer partido frente a Costa de Marfil, como es adverso el resultado frente a Curazao en el cual esperábamos ganar. Sí, no por golear exactamente como lo hizo Alemania, pero sí ganar el compromiso. Y sin embargo, nos quedamos suspensos, nos quedamos aplazados para el último partido, en el cual se hace una demostración el día de ayer de que Ecuador tiene equipo, de que Ecuador tiene capacidad, tiene jugadores de altísimo nivel, de gran capacidad para competir con uno de los más pintados del torneo actual y que ostenta 4 coronas como es Alemania. Entonces, el partido de ayer nos regala una gran emoción, se revierte ese malestar que tenía la gente de Ecuador, que sin embargo, y nuevamente, fue a apoyar en un excelente número a la selección ayer en el compromiso que se dio en New Jersey en el estadio MetLife.
4: Ingeniero, Ecuador protagonizó una de las mayores hazañas de su historia futbolística al derrotar 2-1 a Alemania en el estadio de Nueva Jersey. La victoria permitió al equipo dirigido por Sebastián Becasese sumar un total de 4 puntos, mantenerse con vida en la Copa del Mundo 2026 y asegurar una clasificación a los 16avos de final, donde ahora espera conocer a su próximo rival. La Tri, de menos a más en este campeonato mundial, ingeniero.
10: Es lo que queríamos nosotros. El Ecuador tiene una gran selección. El Ecuador tiene grandes jugadores. Tiene una excelente nómina. Es el mejor equipo que nosotros tenemos en cuanto a lo que ha sido representatividad en el fútbol rentado. Y otra de las cosas importantes que nosotros debemos resaltar es el triunfo más sonado en el fútbol. Le ganamos a Alemania, le ganamos a una Alemania que entra con todo su equipo al campo de juego y frente a esos no le temimos, metimos la pierna, golpeamos, pegamos, nos pegaron, soportamos la pegada y lo que es peor, comenzar con un gol a los 2 minutos es totalmente nefasto, era algo que nos hacía, nos ponía a pensar y nos... Y nosotros creíamos que nos derrumbábamos en cuanto a lo que iba a acontecer en el campo de juego. Sin embargo, la actitud positiva de nuestros jugadores permitieron que de inmediato se vaya el equipo hacia el ataque, logremos un empate por parte de Tiso Angulo, que se mandó un golazo, un zapatazo de aproximadamente unos 24 metros, no la vio por dónde ingresó, y emparejábamos el partido, y nuevamente estábamos como aceros, con la esperanza de que Ecuador siga jugando de igual a igual, remontando y superando al equipo alemán.
4: Frente a los problemas que vive nuestro país, problemas políticos, problemas de seguridad, problemas de salud, en fin, la felicidad y la sonrisa volvió al rostro de los ecuatorianos con gran triunfo de Ecuador, era injusto quedarnos fuera del campeonato mundial, ingeniero.
10: No iba a ser justo por la plantilla que teníamos. Inclusive ayer se conversaba o se hablaba de que la selección ecuatoriana, que tenía su cuartel de operaciones en Columbus, cogieron ya todas las maletas y se llevaron para New Jersey. para estar listos en caso del resultado de un empate o una pérdida, tomar el avión y de regreso a casa. Entonces, eso estaba flotando en la selección ecuatoriana. Sin embargo, considero yo que desde Galíndez, pasando por Franco, Ordóñez, Pacho, Hincapié, Vite, Moisés Caicedo, Plata, Ener Valencia, Yeboá y el muchacho Angulo, considero que fue una docena que estuvo al nivel. Y las variantes, qué importante resultó ser arriesgado, sin tenerle miedo a Alemania. Sí, se le ingresó a la Rola y después a Jordi Caicedo, y la Rola, segundo partido que juega en un altísimo nivel. Sí, fue un jugador que, bueno, primero tiene 1.90 de estatura la Rola, y está para pegarse con cualquier defensa central de ese nivel, de esa altura, de esa envergadura, y fue y se pegó. E inclusive en la segunda anotación, luego de que viene el tiro de esquina, la Rola Rodríguez gana en el primer poste, peina el esférico hacia atrás, y ahí vivo Plata, Gonzalo Plata, vivísimo. Cuando Neuer estaba queriendo coger la gallina, metió el pie, le metió la punta al balón, e introdujo a los 77 minutos el segundo gol, la segunda anotación, y la algarabía era enorme. Y luego en los últimos minutos, no es que Ecuador solamente se concha, le salimos al contragolpe, estuvimos con riesgo también a Alemania de incrementar a un tercer gol. Claro, ellos también con ese potencial salen a buscar el empate, la defensa nuestra se para bien y logramos un hecho histórico, creo yo, en clasificar, estar entre los 32 mejores equipos del fútbol mundial. Esperemos a ver con quién nos toca, posiblemente es México, es un alto porcentaje que probablemente nos toque ir hacia México, pero veamos cómo se van conformando las llaves en esta parte final del ajuste de cuentas de cada uno de los grupos, que van a determinar quiénes quedan entre los 16 mejores partidos del mundo.
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11: Para el partido entre Ecuador y Alemania, no solo los jugadores debían imponerse en fútbol, técnica y goles. También la hinchada hizo su papel desde los graderíos del MetLife Stadium. Alemania se sabía grande en la cancha, pero Ecuador empezaba a mostrar eso también en las gradas, al ritmo del folclore de Jaya. Ya de por sí se sentía un orgullo inquebrantable de ser ecuatoriano. Iban a ser 90 minutos entre sufrimiento y aliento, entre esperanza y desafío. Las emociones a flor de piel desde que no solo se canta el himno, sino que se lo grita a todo pulmón, al unísono. Son capaces no solo de generar un rugido de algarabía, también llanto y esa fotografía soñada para la historia con identidad. Esa que padres e hijos anhelaron antes del viaje, y es apenas el primer triunfo. El mundo debía saber que Ecuador también tiene una gran hinchada y que es posible la comunión nacional, sellada con tinta sangre como un juramento. Ese otro himno que sonó en los altoparlantes del estadio y retumbó para la admiración, las lágrimas, el abrazo y el orgullo de todos.

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0: 6 de la mañana con 40 minutos.
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0: 6 de la mañana con 45 minutos.
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0: Saludos amigos, muy buenos días. Noticias en las estaciones del Grupo Radial Continental. La mañana del día sábado 27 de junio del 2026. Los principales acontecimientos locales, nacionales, internacionales, el contacto informativo con las principales ciudades ecuatorianas, las entrevistas a los personajes que hacen noticia y opinión, esto y mucho más en las estaciones del Grupo Radial Continental. Jaime Aguirre, la licenciada Edith Jácome y quien les habla Fernando Velástegui para acompañarles en esta mañana informativa, siempre con la bendición de Dios. Dios nos bendice más allá de nuestros esfuerzos y nos sostiene incluso cuando cometemos errores. En todo momento confiamos en la actividad silenciosa de Dios, de su presencia y su poder divino. Bendiciones especiales para todas las familias que a esta hora de la mañana siguen las noticias en las estaciones del Grupo Radial Continental. Nuestro país está motivado por la tri. Volvimos a sentirnos en casa. Nos sonrió el fútbol en un contexto en el que la incertidumbre e inestabilidad del país se vuelve día a día en nuestra nueva normalidad. Finalmente el destino y el fútbol nos sonrió. Lo hizo para convertirse en el bálsamo de más de 18 millones de ecuatorianos que gritaron al unísono "sí se puede" y nos abstrajo al menos por unas horas de nuestra difícil realidad. Logró que luego de mucho tiempo el tema principal de conversación con conocidos y desconocidos no sea la inseguridad del país, su falta de empleabilidad ni el déficit de medicamentos. El jueves 25 de junio del 2026 será recordado como el día en que todo se silenció por un momento para erigir una historia casi mítica protagonizada por 11 héroes de amarillo, azul y rojo en una cancha de fútbol. Una historia de la implacable búsqueda de lo imposible, una que sonará vívida en el corazón de los ecuatorianos por muchos años más, la gran hazaña de Nueva Jersey. No es un hecho menor para clasificar. La Tri necesitaba una victoria frente a una Alemania tetracampeona del mundo que se presentó al encuentro como un absorto Goliath, decidido a liquidar a su pequeño rival de la mano de Neuer, Kimmich, Musiala, Gullit y compañía. Pero el capricho del destino tenía en su mano la onda que le permitió a Ecuador golpear 2-1 a Alemania, recordándonos que en el fútbol nada está escrito. Nuestra Tri, hasta ayer para muchos villana, hoy se vistió de héroe. Gracias Tri, porque el jueves 26 de junio del 2026, al menos por un pequeño momento, las calles se volvieron a sentir seguras y lo negativo dejó de pesar. Gracias porque al menos por un pequeño momento Ecuador volvió a sentirse como en casa. Gracias a nuestros seleccionados por su esfuerzo heroico. Gracias, Tri. Las 6 de la mañana, 50 minutos, nos vamos a la capital de la República a recibir información nacional de última hora.
1: El proyecto de ley de régimen especial de seguridad social de las Fuerzas Armadas, que propone incrementar de 20 a 25 los años de retiro para los uniformados, pasó al primer debate en el Pleno de la Asamblea Nacional. Aunque el texto recoge dicho incremento, el asambleísta Egner Recalde de ADN, presidente de la Comisión de Trabajo donde se construyó el informe, niega que se trate de un aumento.
2: ¿Cuál es el tiempo que tiene que permanecer ahora para el...
3: Hay una escala que está establecido en el informe respectivo que no va más allá de los 23 años de servicio.
2: Pero ahora eran 20.
3: No es así. Eran 20, pero hay una resolución de la Corte Constitucional que hay que cumplir.
1: En el debate, la propuesta causó el rechazo de la oposición. Dicen que la medida es regresiva en derechos para el personal militar, pues el texto también propone que el incremento de años de permanencia en la institución sea retroactivo.
4: Y no puede ser que alguien haya entrado a la carrera militar, tenga 5 o 10 años de servicio, le hayan planteado que a los 20 años puede plantear su jubilación, puede conseguir su jubilación, y que ahora le digan que ya no, sino que ahora serán 25 años.
5: Asambleísta Patiño, nosotros calculamos la cesantía, que los oficiales sean en base al 100% y la tropa al 125%. Por tanto, lo que usted menciona es una falacia.
1: Este primer informe también modifica la base sobre la cual se calcula la pensión de retiro de un militar y se unifican los porcentajes de aporte para salud de la tropa y los oficiales. ADN dice que es necesario este cambio para que el ISPA sea sostenible en el tiempo.
6: No podemos venir a emitir un discurso y decir que existen propuestas de derechos regresivos totalmente falso.
7: No podemos aceptar reformas laborales que se deciden en cuatro paredes, sin escuchar realmente a la tropa, sin incorporar sus observaciones.
1: El texto regresó a la Comisión del Trabajo para que se elabore el informe para segundo debate.
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0: En las 6 de la mañana, 52 minutos... Más escenas de dolor se viven en Venezuela, que ya registra 920 fallecidos. Ecuador envió a 47 bomberos rescatistas por disposición del presidente Daniel Noboa, según la Secretaría de Gestión de Riesgos. En Guayaquil se habilitó un centro de acopio de productos que serán organizados y enviados en cajas a Caracas. Casi 1 millar de muertos, 4.300 heridos y más de 50.000 desaparecidos son el trágico balance del doble terremoto en Venezuela, que se dispara mientras crece la desesperación por encontrar supervivientes y la ayuda oficial es escasa. Los sismos de magnitud 7,2, 7,5 que golpearon el norte del país el miércoles pasado dejaron un panorama de devastación, con decenas de edificios colapsados, especialmente en La Guaira, una población costera vecina a Caracas, donde la población clama por ayuda en las labores de rescate. Hasta las 13 horas 17 minutos locales de ayer se registraban 312 réplicas. El ambiente en el estado de Guaira estuvo marcado por la desesperación de quienes buscaban a sus seres queridos desaparecidos y por la escasez de alimentos y productos básicos, lo que desembocó en brotes de saqueos en al menos 3 comercios. Venezuela cuenta 920 muertos a las 72 horas del terremoto. Casi 1 millar de muertos, 4.300 heridos y más de 50.000 desaparecidos son el trágico balance del doble terremoto en Venezuela, que se dispara mientras crece la desesperación por encontrar supervivientes y la ayuda oficial es escasa. Ecuador ya envió a 47 bomberos rescatistas y en total más de 1.000 efectivos de ayuda están en Venezuela. Tras los sismos ocurridos en Venezuela el pasado miércoles, la ayuda internacional ha comenzado a llegar al país de casi 30 millones de habitantes, cuya economía lleva años en crisis. Ecuador ya envió a 47 bomberos rescatistas por disposición del presidente Daniel Noboa, según informó la Secretaría Nacional de Gestión de Riesgos. Ecuador extiende su mano al pueblo venezolano. Los 47 bomberos rescatistas ecuatorianos ya están en territorio venezolano. Las 6 de la mañana, 56 minutos. Noticias y entrevistas en las estaciones del Grupo Radial Continental. A esta hora de la mañana estamos saludando cordialmente con la licenciada Neida Vázquez. Licenciada, La alegría que despertó la selección ecuatoriana confirmó que nuestro país no se rinde. Es hora de que la clase política responda con la misma entrega y piense primero en el país y no en sus intereses particulares. ¿Qué podemos comentar al respecto? Licenciada, muy buenos días. Bienvenida a nuestro programa de noticias.
9: Gracias, Fernando. Buen día. Un gusto siempre saludar a través de Círculo Radial Continental. Y decir este momento que estando a 5 meses de que la ciudadanía vuelva nuevamente a las urnas en Ambato, en Tungurahua, en el Ecuador, se siente que la política va a una velocidad interesante, ¿no? Y las necesidades diarias que tiene la ciudadanía es muy distinta a la de la clase política. Este adelanto de las elecciones para el 29 de noviembre deja a los partidos realmente sin margen de error. Decir ahí que no hay tiempo para improvisar candidatos, porque la ciudad, la provincia, va a exigir liderazgos con estructuras que ya estén conformadas y no figuras infladas en redes sociales, que es lo que podría acontecer y que ya estamos viendo. Por tanto, las organizaciones políticas están en contrarreloj. Hasta el 2 de julio deberán realizar sus procesos que se denominan en el argot popular de primarias, que responden al proceso de democracia interna, ¿no? Y además entender que las alianzas también se tienen que ir consolidando de forma inmediata. Por lo tanto, los partidos, entiendo que así lo están haciendo, están buscando figuras que ya estén posicionadas en Tungurahua, porque no se pueden construir candidatos desde cero. Deberemos entonces alianzas pragmáticas y quizá otras, como ya estamos viendo, desesperadas.
0: Ahora les corresponde a los políticos estar a la altura de los deportistas de nuestra querida Tri. Deben abandonar mezquindades, venganzas e intereses particulares para impulsar el progreso de cada una de las ciudades ecuatorianas, licenciada.
9: Definitivamente sí. Y allí lo que se ha convertido en una frase que probablemente la escuchamos cada que estamos a puertas de un proceso electoral y cuando ya han llegado las elecciones. Quitarse la camiseta política y ponerse la de la ciudad, y en nuestro caso ponerse la de la provincia. Porque la ciudadanía en ese momento no está pensando en las elecciones de noviembre como tal, Fernando, sino en los problemas diarios que tenemos. Y allí mencionar nuevamente la inseguridad, la falta de empleo, los problemas de salud que se tiene, porque la red que le corresponde, la red pública que le corresponde tanto al Ministerio de Salud cuanto al IES, no funciona. Y el otro problema que tenemos en Ambato, por ejemplo, es el de movilidad. Por lo tanto, por ejemplo, en el caso de Ambato, quien quiera ganar la alcaldía y en el caso de Tungurahua la prefectura, debe sintonizar con el electorado, porque la ventana es cortísima. Yo diría, a mi entender, que el marketing tradicional no va a alcanzar a madurar, y aquí va a ganar quien tenga mejor estructura, porque tenemos problemas críticos, que podríamos empezar diciendo que en Ambato la administración actual llegó bajo un hecho histórico, una mujer joven indígena al cargo, realmente nos ha quedado debiendo, porque en la calle el examen que debía pasar no ha terminado convenciendo a la ciudadanía. Tenemos caos en la movilización porque venimos sufriendo una fuerte tensión, ¿no? Y este momento, por ejemplo, tenemos las paralizaciones del transporte urbano, el intraparroquial, porque los transportistas exigen esa actualización de la TRI. Entendemos que se ha convocado a apenas 5 socializaciones en 5 sitios distintos, conglomerando a representantes de diferentes sectores y parroquias, en lugar de ir a cada territorio, es decir, a cada parroquia rural, en este caso, a grupos de barrios de la ciudad, socializarlo con gremios, con colectivos, que lamentablemente no ha habido una respuesta en ese sentido, y lo que se ha tratado es de dilatar.
0: no solo será posible fortalecer la economía, la seguridad, la movilidad con medidas improvisadas ni asuetos de última hora, hay que recuperar la confianza ciudadana y convertir el optimismo en una realidad compartida. Hay que unir a la familia ambateña, a la sociedad tungurahuense, para buscar días mejores para nuestra región, para nuestra provincia, para el país, licenciada.
9: Sin lugar a duda alguna, Fernando, creo que los ecuatorianos no estamos para vivir de improvisación en improvisación. Es cierto que esta euforia futbolística que demuestra la unidad de los ecuatorianos, y qué bonito es sentir, por ejemplo, que cuando nos unimos todos, empujamos por una misma causa. Lamentablemente, esto no se traduce con las decisiones políticas que en su momento se convierten en populismo. Y digo eso porque para el sector privado estos asuetos improvisados significan paralización de su producción, paralización, por tanto, de la economía del país. Y allí es donde debe haber una conciencia real del manejo político con la realidad que estamos atravesando todos. Este país lo que necesita es trabajar. La ciudad y la provincia necesitan trabajo, necesitan mejores condiciones, porque no podemos pasar recurrentemente golpeando, siendo golpeados por cada problema que nos acecha. En este sentido debemos ser más proactivos. Y los ciudadanos, en lugar de quejarnos permanentemente, debemos proponer, como hemos dicho en otras ocasiones, soluciones. Debemos hacer mejor participación. Debemos asistir, ya que estábamos hablando del tema del transporte y su socialización, a esas socializaciones, para que la voz sea escuchada, para que no haya solo quejas, y para que también se entienda la posición del sector, que en 11 años una actualización de la tarifa de transporte público.
0: Definitivamente hemos entrado en una etapa de perfilar los posibles candidatos. Hay que ver nuevos hombres, nuevos talentos. Lamentablemente, la desorganización de los partidos políticos sin promoción de nuevos líderes es otra preocupación en la ciudad de Ambato, licenciada.
9: Sí, efectivamente, y con las reformas que se ha tenido en lo que significa la organización, las organizaciones políticas, pues obviamente están en ese momento supeditados a supervivir. ¿A qué me refiero? A que en el próximo proceso electoral deberán tener mínimamente el 5% de la votación, caso contrario están supeditados a... Desafortunadamente las organizaciones políticas como tal y los movimientos tampoco han sido asertivos en el sentido de promover una estrategia política. Las escuelas políticas desaparecieron, pero deberían encontrar otras formas. ¿Para qué? Para promover esos nuevos liderazgos que efectivamente usted ha mencionado, Fernando, y que tanta falta hacen. Ahora, vamos a considerar la participación de jóvenes y mujeres. Está allí considerado y así es como deberán inscribir, primero realizar sus primarias y luego inscribir las candidaturas, considerando que en las listas deberá haber la paridad, es decir, 50% mujeres, 50% hombres, y considerar la participación de los jóvenes de un 30%. A más de que en las listas unipersonales de todas las víctimas de estas instituciones deberá necesitar liderazgo por un para hacer que la juventud se interese efectivamente en hacer política. Política de la buena, que es la que necesitamos los ciudadanos, debemos tener obviamente esa posibilidad de formación política que las organizaciones no han visto y que ahí no quedan.
0: Es hora que la clase política responda con la misma entrega que han dado nuestros deportistas de la TRI y transformemos a nuestro país, a nuestra ciudad, con los nuevos líderes políticos que van a dirigir los municipios, los gobiernos provinciales, las juntas parroquiales. Muchísimas gracias a la participación de la licenciada Neida Váscones en nuestro programa de noticias. Tenga usted muy buenos días.
9: Gracias, Fernando. Y para terminar, a mí me gustaría mencionar que no podemos dejar de lado este debate ético en el que deben convertirse temas como el que, por ejemplo, hemos visto hace poco publicado, hace días atrás, poquito, ¿no?, que pone bajo la lupa algunas autoridades de la provincia. Es cierto, tendrán que revisarse estos temas al nivel que corresponda judicial, fiscal, pero no podemos estar tampoco los ciudadanos pensando en que tenemos algunas autoridades que aparentemente están cuestionadas por un enriquecimiento ilícito, por estafa o por denuncias de contaminación. Lo que realmente debemos hacer los ciudadanos es elegir bien y saber que tenemos responsabilidad compartida en el desarrollo de nuestras regiones. Gracias, Fernando, siempre un gusto poder conversar con ustedes. Buenos días.
0: Marcamos las 7 de la mañana con 7 minutos. Retornamos en pocos instantes.
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10: 7 de la mañana con 6 minutos.
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6: Siete de la mañana con 9 minutos. 7 de la mañana con 9 minutos. En Tungurahua, con especial incidencia en el cantón Ambato, la desaparición de personas se ha convertido en una preocupación constante para las familias y las instituciones de seguridad y justicia. Cada caso activa un complejo proceso de búsqueda que involucra a la Policía Nacional, Fiscalía General del Estado y unidades especializadas como la Dirección de Delitos contra la Vida, DINASED. En Ecuador se reportan más de 7.000 denuncias de desaparición por año, mientras que en Tungurahua la DINASED mantiene un registro de 168 personas desaparecidas desde el 2014 y más de 22 casos están en investigación. Representantes de la Asociación de Familiares de Desaparecidos de Ecuador mantienen su lucha de búsqueda y de obtener respuestas a las interrogantes que dejaron las desapariciones de allegados. Entre la esperanza y la incertidumbre, en Ambato existen casos de personas desaparecidas por más de 20 años. Las 7 de la mañana con 11 minutos, a esta hora de la mañana, estamos recibiendo el aporte noticioso de nuestra compañera, la licenciada Edith Jácome. Edith, muy buenos días.
7: Don Fernando, muy buenos días a los amigos que nos siguen cada vez en 88.5 y también en el Radio Continental, la legendaria Radio Continental 1320 AM. Somos el Grupo Continental. Buenos días, buenos días, buenos días con cada uno de ustedes. Amanece la ciudad con una tierna llovizna y a la vez también contarles que estamos ya listos para iniciar esta jornada en este sábado los análisis respectivos. Tenemos novedades fuertes. Hay alrededor de cerca de 6.000 a 8.000 más o menos el grupo de ecuatorianos que vive en La Guaira y en otras ciudades o condados que dan hacia Caracas, la capital de Venezuela, que ha sacudido realmente al mundo con este devastador doble terremoto y ya están también emigrando muchas ayudas humanitarias y se espera que ya esté controlado no solamente por Naciones Unidas, sino con varios colectivos nacionales e internacionales que por su propia cuenta están llegando con ayuda y entre ellos también hay ecuatorianos. En cambio, en Guayaquil y Quito se abrieron centros de acopio por parte de los venezolanos venezolanos residentes en Quito, en Cuenca, en Ecuador, para poder llegar con un contingente hacia sus familiares. Ha sido devastador y un llamado de atención también a la naturaleza. Son cosas que no se puede, y no compro el poder, don Fernando, pero la verdad, la cultura de la prevención, la vivimos, la conocemos los ciudadanos comunes, de la gente de la zona urbana, rural. Estamos listos también y preparados para un terremoto, porque como digo, eso no compra el poder, y debemos estar preparados con una sociedad y una cultura de prevención.
6: Más escenas de dolor se viven en Venezuela, que ya registra 920 fallecidos. Se conoce que familias zambateñas residen especialmente en Caracas, en el sector de La Guaira. Así también varias personas, varios venezolanos que en esta diáspora de Venezuela a varios países latinoamericanos están viviendo aquí en la ciudad de Ambato y tienen mucha preocupación por sus familiares que residen en Caracas, en el sector del sismo, en fin. Hay que hacer también conciencia que varios países amigos ayudaron a nuestra ciudad, a nuestra provincia, en el sismo del año 1949. Hacemos un llamado especial a las autoridades, especialmente al gobernador, a la alcaldesa, al gobierno provincial de Tungurahua, para iniciar contactos con familias de ambateños que residen en Venezuela, contactos de familias venezolanas que están residiendo legalmente aquí en la ciudad de Ambato, y hay que brindar nuestro respaldo, nuestra solidaridad al pueblo venezolano.
7: Así es, y por este terremoto en Venezuela, realmente hay algunos links donde usted puede dejar la ayuda humanitaria versus también la transparencia. Es por eso que algunas organizaciones propias se han dado, como digo, el trabajo de llegar hasta las personas afectadas por el terremoto, que esperan ayuda de diferentes lugares del mundo. Y este terremoto en Venezuela, recordemos que alcanzó la magnitud de 7.2 y 7.5, que sacudieron al país, y realmente miramos que, como los edificios muchos se desplomaron en la capital venezolana. Vamos con entrevistas a esta hora con don Fernando Velasteguín.
6: Las 7 de la mañana, 14 minutos. A esta hora de la mañana estamos saludando cordialmente con el economista Marcelo Mejía. El problema de los feriados no planificados, economista. El problema surge cuando un dirigente político trata de sacar provecho de una dicha colectiva, el triunfo de la selección ecuatoriana frente a Alemania, y la convierte en una vía para aumentar su patrimonio político electoral. ¿Qué podemos comentar sobre estos feriados no planificados que mensualmente, prácticamente en nuestro país, se dan? ¿Qué podemos comentar sobre este tema, economista? Muy buenos días.
8: Buenos días, don Fernando. Un saludo cordial a todos los amigos oyentes del Grupo Radial Continental. Indudablemente los feriados no planificados o improvisados, claro que perjudican la economía, porque indudablemente las empresas ya tienen una planificación que normalmente se rige para todo un año. Y en ese sentido, prácticamente lo que hacen es frenar bruscamente la producción. Tomemos en consideración, por ejemplo, que un día de paralización no planificada le genera prácticamente un impacto negativo y de pérdida de millones de dólares a una economía que lamentablemente en este momento se encuentra en crisis. En ese sentido, por ejemplo, quienes pierden son los sectores importantes. La construcción, por ejemplo, el sector educativo, que en este momento estaba por terminar incluso un año lectivo, un periodo lectivo que prácticamente se había determinado incluso con grados y con terminación de actividades el día viernes y que tiene que pasar para el lunes. Y prácticamente todo lo que significa como tal el aparataje de la producción, incluso para las exportaciones, genera un retraso, sobre todo en la cadena de suministros. Entonces es importante entender que si bien es cierto, hay feriados planificados que pueden y de hecho dinamizan la economía, los no planificados la perjudican.
6: Ahora, cuando la decisión de decretar un feriado se toma a última hora, se producen trastornos que afectan las rutinas que toda sociedad necesita para desarrollar sus actividades productivas e incluso domésticas. Por ejemplo, hubo numerosos casos reportados en redes sociales de personas que tenían citas para sacar una licencia, para conducir, matricular sus vehículos, realizar la revisión técnica vehicular, tenían citas en los hospitales para la atención. esa gente tendrá problemas para conseguir nuevamente una cita, economista.
8: Normalmente hay instituciones que, por ejemplo, tomando en consideración el sector de la salud, no dejan de trabajar en feriados planificados y en feriados no planificados. Y esto porque obviamente el derecho de la salud está definitivamente dentro de la Constitución totalmente protegido. Ahora lo que sí tenemos graves problemas es en cuanto a la productividad se refiere, porque solo tomando en consideración que una situación improvisada en donde un feriado que no está planificado genera una pérdida de que puede prácticamente llevar a más de un 40% en sí de improductividad. Entonces es una situación bastante delicada. Ahora bien, lo que usted decía, sí, instituciones públicas que no atienden, como por ejemplo la ANT y otras en donde se requiere turnos importantes, le llevan al usuario a tener que replanificar, reagendar los turnos, y esto definitivamente, claro, que causa problemas, porque también en la vida de hogar, en la vida doméstica, en la vida personal, uno tiene ya una planificación para el día a día, para la semana. Y esta improvisación prácticamente lo que le obliga es a reestructurar los tiempos para nuevamente programar todo lo que significan estas actividades y obviamente empezar a reagendar todo lo que son trámites y servicios.
6: Ahora, decretar un feriado nacional por el triunfo de nuestro equipo, la Tri, frente a Alemania, de verdad que debemos seguir más bien el ejemplo de la Tri, el esfuerzo, la constancia, la superación. Así también los ecuatorianos debemos decidir trabajar más, ser mejores ciudadanos y no tomarnos un día de descanso como que hemos alcanzado ya el cielo, economista.
8: A ver, vamos a considerar lo siguiente un poco dentro del plano económico y también del plano deportivo. Y yo creo que deberíamos de partir del segundo, en el sentido de que si bien es cierto los ecuatorianos nos sentimos entre comillas halagados de que la Tri haya pasado entre los mejores terceros, lo que a mí no me parece nada razonable que festejemos un mejor tercer puesto, cuando podríamos haber nosotros clasificado entre los primeros, tomando en consideración la buena campaña que vino haciendo para clasificar directamente al Mundial. Y ahora lo que vemos es que incluso, como decían nuestros antiguos, cuando la gente es llevada por el mal, entonces damos resultados. Eso no me parece nada razonable. Incluso el impacto económico que fue generando la pérdida de los dos primeros partidos hizo que la economía, sobre todo el consumo, se contraiga. Y el daño económico justamente radica en la falta de previsibilidad, que también sucedió obviamente con la selección ecuatoriana. Ahora bien, estamos ya dentro de los tres de los mejores terceros y obviamente nos toca esperar a ver con qué equipo, dicen que tal vez con México nos toca, y esto también dinamiza, sí, la economía de alguna manera, pero nos muestra una vez más que si nosotros no manejamos de una manera previsible las actividades, la economía, la sociedad, el deporte, pierde una estabilidad y una continuidad, porque justamente estas situaciones sorpresivas descontrolan todo lo que significa la planificación, incluso deportiva, como la hemos visto. Ojalá esto nos dé también una lección y sobre todo ahora continúen en el cambio previsible de que pueda mejorar tanto el trabajo de la Tri como de la economía en el país.
6: Ahora, tratar de incrementar el patrimonio político y electoral mediante feriados es una forma de populismo que rebaja la calidad de la representación democrática de nuestro país, economista.
8: Claro que sí, pero tenemos en consideración el hecho de que estamos a las puertas de un proceso democrático seccional que prácticamente también lleva de alguna manera a distraernos sobre la realidad de lo que está pasando. Estamos mirando que ya hay elecciones primarias en varios partidos políticos, que ya se empiezan a barajar ciertas candidaturas, y creo que con esta situación del campeonato mundial y ahora con este feriado improvisado, se nos desvía un poco la mirada de lo que puede pasar en el panorama político. Y sí, es parte del populismo que normalmente se suele manejar a través de esta politiquería que vive el Ecuador. Ojalá en algún momento podamos cambiar esta mentalidad y entender que si bien es cierto hay feriados que, como manifiesto, de una u otra manera dinamizan el consumo, mejoran la economía, el país lo que necesita es trabajar, mejorar la continuidad obviamente de su sector productivo y darnos la posibilidad de pensar con mayor criterio que las necesidades no son de descanso, sino naturalmente de producción y de trabajo.
6: Bien, muchísimas gracias a la participación del economista Marcelo Mejía, analizando las luces y las sombras de los feriados no planificados. Muchísimas gracias su participación, economista. Tenga usted muy buenos días.
8: Siempre las órdenes, buenos días.
6: Marcamos las 7:23.
7: Son las 7:23. Bueno, este feriado inesperado realmente cambió los planes de muchas personas, sobre todo en el sector público, pero que también le ha dado, digamos, un respiro a los ecuatorianos, que dicen que el jueves estaban súper estresados y que les cayó como ganillo el dedo este feriado, como digo, anunciado por el gobierno nacional. De hecho, ayer se realizó sí o sí la sesión solemne por los 59 años de la empresa pública de agua potable de EMAPA. Se cumplió esta agenda porque ya estaba previsto, como usted dice, don Fernando, los bocaditos, que la banda, que la música, y de un momento a otro, incluso la Constitución lo dice, siempre y cuando sea algo de emergencia en el país. Dios no quiera un tema justamente de terremotos, una crisis fuerte que se venga como para detener las actividades de todo un país. Ha habido criterios encontrados al respecto en lo que compete a este famoso día de feriado. Y también por el otro lado, miramos en el Times Square, un punto, el corazón de Manhattan y de Nueva York, miramos como nunca algo histórico, alrededor de unos 20,000 a 30,000 ecuatorianos que sostenían la bandera del país, mucha gente extranjera, incluso famosos, se contagiaron de este ritmo de la música nacional, algunos artistas populares también estuvieron allá bailando con la gente antes, durante y después del partido histórico en el que Ecuador pues fue ganador frente a lo que fue Alemania. Así que también buenas noticias y buenas perspectivas internacionales de los ecuatorianos, como ellos dicen, aflorando tanta alegría tras el triunfo. Vamos con notas importantes del panorama nacional.
6: La Agencia Nacional de Tránsito suspendió la atención al público prevista para este viernes 26 de junio del 2026 por el feriado y canceló la jornada extraordinaria programada para este sábado 27 tras la expedición del Decreto Ejecutivo 431, con el que el presidente Daniel Noboa declaró feriado nacional luego del triunfo de Ecuador sobre Alemania en el Mundial 2026. Mediante un comunicado, la entidad informó que la medida busca reorganizar la prestación de sus servicios durante la jornada de descanso obligatorio. En ese contexto, anunció una decisión que beneficia a quienes debían renovar su licencia de conducir. La Agencia Nacional de Tránsito resolvió extender hasta el 31 de agosto del 2026 la prórroga para la circulación con licencias de conducir caducadas, cuyo vencimiento estaba previsto para el 30 de junio.
7: Bien, y hay largas colas también para hacer la matriculación vehicular. Sucede en la ciudad de Ambato, en la provincia de Tungurahua, también Chimborazo, Cotopaxi. Y veamos qué pasa con estas famosas especies, tanto de matriculación vehicular como también obtener la licencia dentro de lo que es el sistema nacional que emite este documento demasiadamente dedicado. También se ha solicitado que los colegios de choferes profesionales, como también las escuelas de conducción, acaten algunas normativas. Sí hay personas que pueden manejar por así, por el azar, pero necesitan también recibir el curso de manejo. Se ha cuestionado si son suficientes los 15 días, la una hora de mecánica, porque tampoco se incluye educación vial. A la final se obtienen licencias y ya miramos tristemente también el panorama, más allá de hacer el proceso, el trámite, porque se vuelve tan engorroso y hasta de cierta manera burocrático y costoso. Entendemos que un curso para obtener la licencia B bordea al menos $260. El tipo de sangre está debidamente entregado, actualizado, más los documentos de la persona que va a obtener esta matrícula. Realmente hay que empezar a trabajar con transparencia, porque este tipo de cosas reflejan la educación vial. Les decía tristemente, la flota Pelileo, tremendo volcamiento que deja en la vía Payatanga, Guayas. Y a esto se suman una serie de accidentes que los contamos a diario en cada punto del país de norte a sur, que van manejando exceso de velocidad, sobrecarga de pasajeros, imprudencia en la vía y también, como no, personas con problemas de salud mental y con alcohol. Así entonces, obtener la matrícula o obtener la licencia, sumado y restado, ¿cómo realmente aportamos a la educación vial en medio de un trámite que siempre está con contratiempos?
6: Las 7 de la mañana, 27 minutos, y los taxistas van por el aumento de las tarifas. Se realizó la primera sesión de la Comisión de Tránsito para analizar el proyecto de incrementos en las tarifas del transporte en taxis en Ambato. Toda vez de que sus colegas de transporte urbano buscaran por todos los medios que se revise sus tarifas, ahora el taxismo va por lo propio. La primera reunión de la Comisión de Tránsito con presencia de los agremiados ya se realizó y los interesados esperan que se siga con rapidez el proceso. Ángel Santana, presidente de la Unión de Cooperativas de Taxi, mencionó que se trata de mesas de trabajo que espera se sigan dando en vista de que necesitan la revisión de las tarifas en base a los estudios técnicos. El representante de los amarillos manifestó que el estudio técnico refleja dos tarifas mínimas en la propuesta, $1.90 para la noche y $1.65 para el día.
7: Continuamos con más información, son las 7:28 y a esta hora saludamos con el cariño y el saludo de siempre con la doctora Lila Villavicencio. Muy buenos días, se aproximan ya varios eventos artísticos, culturales y encuentros, como también congresos, como parte de la agenda de la provincialización de nuestra querida y proyectada provincia de Tungurahua. ¿Cuáles serán los eventos céntricos, doctora? La escuchamos a través de el Grupo Continental 88.5. Buenos días.
9: Muy buenos días, estimada Edibet. Permítame saludarle y agradecer este importante espacio. Del mismo modo, saludo a la ciudadanía que está conectada en nombre del Gobierno Provincial de Tungurahua y del doctor Manuel Caizabanda, prefecto de la provincia. Efectivamente, como usted dice, el Gobierno Provincial de Tungurahua tiene y está cumpliendo una amplia agenda de actividades precisamente para honrar los 166 años de provincialización. Hemos venido ya desde el 12 de junio, iniciamos con la minga y la reforestación en todos los 9 cantones y de ahí pues hemos derivado varias actividades que están ya en curso. Creo que los eventos más importantes están señalados para el próximo 3 de julio, en donde tendremos una amplia actividad. Vamos a estar a las 7:30 de la mañana con la izada de las banderas. A las 8 de la mañana estaremos con una misa de acción de gracias en la catedral, agradeciendo al Todopoderoso por las bondades que tiene y que le ha bendecido a nuestra provincia. Y de igual manera también estaremos en el programa de inauguración de un riego tecnificado en Montalvo. A partir de las 15 horas estaremos llevando a cabo la sesión solemne en el Polideportivo. Este evento, pues, están invitados todos los ciudadanos. Tendremos un espacio importante en el Polideportivo para que la gente pueda estar con nosotros en esta conmemoración. Y para el día 4 y 5 de julio hay un concierto de provincialización. Estaremos en el Parque de la Familia con una actividad importante a partir de las 10 de la mañana hasta las 6 de la tarde. Vamos a tener una feria productiva, nuestros emprendedores van a estar ahí ofertando sus productos, sus artesanías, también tendremos agroindustria, tenemos los sectores de calzado, de textil, bueno, tenemos una variedad de productos que se van a ofertar. Uh-huh. Adicionalmente tendremos un evento artístico de primera línea, estarán dentro de los estelares Audi y Papaya Dada, así que están invitados cordialmente. 4 de julio, Parque de la Familia, y el 5 de julio también tendremos una magnífica participación, estarán con nosotros Don Medardo y sus players para festejar justamente estos 166 años de provincialización.
7: Bueno, sin duda recordar tan solo que el 3 de julio de 1860 fue decretada como provincia por un oficio justamente del expresidente Gabriel García Moreno. Y desde entonces, desde 1860, empieza a tejerse y a construirse aceleradamente esta provincia que nunca perdió el enfoque en la agricultura, en la producción, en la industria, y que obviamente le ha situado y tiene una tremenda referencia a nivel nacional e internacional. Pero, doctora, usted también está, es parte de este gobierno provincial y es parte del mundo de la producción. Realmente, ¿qué nos hace falta para volver a reposicionar a la provincia de Tungurahua, que atraiga justamente inversión nacional e internacional, como también especializar a muchas áreas productivas para fortalecer esta calidad de imagen que hemos ido perdiendo poco a poco? Por un lado, también estamos casi casi huérfanos del gobierno. Aquí nos sostenemos por trabajo propio de los tungurahuenses.
9: Bueno, yo creo que desde el gobierno provincial de Tungurahua hemos hecho importantes esfuerzos con apoyo para los diferentes sectores productivos. Tal es el caso, y precisamente dentro de la agenda del 13 al 17 de julio estaremos llevando a cabo el Tungurahua Fashion Week, que es el resultado de un trabajo de capacitación y asistencia técnica internacional, para lo cual pues estamos trabajando con los sectores productivos de cuero, calzado textil y confección, para tener esta vitrina nueva, esta vitrina con nuevos productos, para justamente fortalecer uno de los sectores importantes que tiene la provincia en la parte del sector cuero, calzado textil y confección. Eso es parte del compromiso que tiene el gobierno provincial de Tungurahua en ir apoyando el desarrollo productivo. Como usted bien decía, Tungurahua es una provincia de gente trabajadora, de gente emprendedora. Seguimos siendo los líderes en el caso, por ejemplo, del sector calzado. Seguimos aportándole a nivel nacional con el más del 80% de la producción aquí desde la provincia de Tungurahua. Y en ese sentido también estaremos apoyando y acompañando la Feria Internacional de Calzado y Componentes del 22 al 24 de julio. Entonces, desde varias de las aristas que trabaja el gobierno provincial, hemos seguido aportando. Estuvimos el día, precisamente el día jueves, estuvimos, por ejemplo, en el desarrollo del tercer Congreso de Agroecología, en este caso, pues apuntando a uno de los sectores importantes de la producción, como es el sector agrícola. Trabajamos de igual manera con varias de las organizaciones, apoyando precisamente estas nuevas iniciativas, en donde hablábamos de nuevas tecnologías y de algunos elementos importantes para ir fortaleciendo la agricultura. Entonces, el
7: doctora,
9: de Tungurahua se enmarca en varios sectores, trabajando de manera conjunta.
7: Claro, doctora, pero sin embargo, hay que, bueno, dependiendo de la nueva administración en política pública, si bien es cierto, Tungurahua, por ejemplo, en estos años ha logrado posicionar en el mercado, digamos que el cuy, que se hay una crianza imparable en varios puntos de la provincia, han logrado exportar dos o tres marcas, pero ¿qué más tenemos en mercados como Estados Unidos, quizás Colombia? ¿Qué otros productos se ha logrado posicionar desde Tungurahua para a nivel internacional?
9: Bueno, le comento que tuvimos una experiencia importante en una de las ferias internacionales. Estuvimos en la Food and Service en Chile, y de ahí pues tenemos también resultados valiosos. La empresa Andifood está exportando productos a 10 países que son alimentos para mascotas. Esto es en el tema de la agroindustria. Cuando estuvimos en Estados Unidos, precisamente colocamos varios de los productos de aquí de nuestra provincia, y uno de ellos ha dado resultados importantes en el tema de exportación. El tema de los cuyes, como usted bien mencionaba, están en este momento pues en su mejor apogeo. Y el año anterior, una delegación importante que presidió el doctor Manuel Caizamanda estuvo en China. De ahí pues tuvimos un importante resultado enviando chocolate con amaranto, por ejemplo, para China. Y en este año pues también estamos trabajando con organizaciones, de igual manera pues abriendo la posibilidad de en otros países. Se prevé también un espacio importante en Bolivia, en donde va a ser una presencia el sector cuero, calzado, textil y confección, y de igual manera pues está trabajando con China. Todos estos aspectos son trabajos que van de la mano pues con el compromiso empresarial. Nosotros como gobierno provincial de Tungurahua les abrimos un espacio pero ya la empresa en tal hace sus contactos, hace su trabajo posferia y logra resultados importantes como el que les comento. Entonces, hemos venido trabajando con esta apertura de mercado internacional. Estamos seguros de que aquí hay productos de calidad que merecen un escenario fuera de nuestra frontera del país, y en ese sentido creo que vamos a dejar sembrando un importante aspecto relacionado a que sí es posible con Amaranto, por ejemplo, para China. Y en este año pues también estamos trabajando con organizaciones, de igual manera pues abriendo la posibilidad de en otros países. Se prevé también un espacio importante en Bolivia, en donde va a ser una presencia el sector cuero, calzado, textil y confección, y de igual manera pues está trabajando con China. Todos estos aspectos son trabajos que

0: Sigo trabajando con esta apertura de mercado internacional. Estamos seguros de que aquí hay productos de calidad que merecen un escenario fuera de nuestra frontera del país. Y en ese sentido, creo que vamos a dejar sembrando un importante aspecto relacionado a que sí es posible que los productos de la provincia de Tungurahua encuentren un mercado internacional, y de hecho, pues en este momento hay resultados importantes justamente gracias a esas acciones que han sido, pues, han ido de la mano con el direccionamiento de la primera autoridad de la provincia, el doctor Manuel Caizabanda, que siempre ha creído que el desarrollo productivo no solamente está en la provincia, sino también está en apertura de mercados, tanto a nivel nacional como a nivel internacional.
1: Y sobre
0: Así
1: todo
0: que
1: mercados.
0: creo que
1: Mercados permanentes, sobre todo que requieren un acompañamiento incluso para tener todo el proceso para lograr el consumo en el mercado nacional con miras al mercado internacional. Doctora Lila, voy terminando la entrevista también dándole una pequeña pauta desde el trabajo periodístico. Miramos tristemente cómo en varias parroquias de la zona rural de toda nuestra provincia están bajo llave algunos centros y maquinarias que se procesaban leche, lácteos. En Guambaló, por ejemplo, vengo observando una maquinaria donde se procesaba la cebolla en polvo, tomando en cuenta la gran producción que hay de esta, digamos, de la cebolla como tal, y están paradas, están guardadas bajo el olvido, porque los cabildos, porque las asociaciones no se ponen de acuerdo entre ellos y que hace falta una intervención, porque no es posible que algunas donaciones, incluso nacionales e internacionales, estén ahí, como digo, guardadas bajo cuatro llaves y que no se pueda trabajar en producción.
0: Bueno, como usted bien decía, ¿no? Los cabildos no se han puesto de acuerdo. Ahí hay también una corresponsabilidad. El gobierno provincial de Tungurahua, desde su trabajo y desde su ámbito, lo que ha hecho siempre es apoyar en el tema de asistencia técnica y capacitación, apoyar también en la apertura de mercados. Hay temas en los que nosotros, por ejemplo, somos muy respetuosos de las decisiones de las diferentes autoridades de las parroquias, de los cantones. Sin embargo, más bien gracias por alertarme nuevamente respecto de este tema. Tomaremos cartas en el asunto para, de alguna forma, incidir en que si tenemos espacios importantes, hay que seguirlos ocupando porque Tungurahua tiene un potencial productivo. Y claro, nosotros nos debemos a buscar el mercado también local, nacional e internacional. Y en ese sentido también debo decirle que con mucha alegría, por ejemplo, la cadena La Favorita sigue comprando productos de acá de la provincia gracias a una gestión importante que la hicimos. Y por ejemplo, PACAT, que es una de las organizaciones muy referentes de la provincia en el tema de productos agrícolas, sigue vendiendo a la corporación La Favorita, pues concretando su producción y concretando su venta. Sin
1: Bien, a
0: embargo,
1: buena hora,
0: también de los otros
1: entonces.
0: temas que usted me comenta, pues estaremos tomando en consideración. Muchísimas gracias.
1: Gracias también a la doctora Lila Villavicencio, directora de producción de gobierno provincial de Tungurahua. Y ya saben, cerca de 500.000 habitantes que estamos aquí en Tungurahua, listos para conmemorar esta provincialización que nos llena de orgullo y también los retos para hacer de Tungurahua, pues grande en el Ecuador y en América Latina. Nosotros nos vamos a un corte y enseguida retornamos en el Grupo Radial Continental.
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3: 7 de la mañana, con 40 minutos.
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3: Noticias en las estaciones del Grupo Radial Continental. 7:43 a.m. Santiago de Píllaro vive su gran fiesta con la presentación oficial de la programación conmemorativa por los 175 años de cantonización. Píllaro encendió el ambiente festivo que durante más de un mes reunirá a miles de habitantes y visitantes en una amplia agenda de actividades culturales, religiosas, deportivas, productivas y tradicionales. El acto de lanzamiento se desarrolló la noche del último jueves y estuvo encabezado por el alcalde Israel Chicaiza, quien dio a conocer el afiche y el video oficial de las festividades, materiales que resaltan la identidad pillareña, el legado del Chagra, las costumbres y el patrimonio cultural que distinguen al cantón. Uno de los momentos más emotivos fue la presentación de las candidatas al reinado de la Confraternidad Cultural Pillareña 2026. Durante la ceremonia recibieron la cinta oficial Carla Victoria Rodríguez Sánchez, de 19 años, representante de la parroquia Marcos Espinel, El Cortijo y Gómez Comunicaciones, Scarlett Brigitte Carrillo y Aro, de 23 años, quien representa al barrio Central, la Escuela Municipal Permanente de Danza del GAT Píllaro, jefe del Distrito Píllaro y el Preuniversitario Eleven, y Karen Nicole Tamay Jiménez, de 25 años, representante del barrio San Luis y Alnatureza. Santiago de Píllaro vive su gran fiesta con una agenda que se extenderá hasta agosto y que buscará la reactivación de la tierra de Rumiñahui, celebrará 175 años de progreso.
4: Bueno, ¿y qué podemos destacar del Cantón Píllaro? Recordarles que aquí se encuentran muchísimos proyectos de turismo sustentable. Está también el Museo de la Soda, que la podemos visitar casi a 3 cuadras del Parque Central del Cantón Píllaro. Y con ello también algunos lugares que empiezan a trabajar en senderismo. Recordemos también que está la hermosísima parroquia de San José de Pualó, que es la puerta, una de las puertas hacia el Parque Nacional Los Yanganates. También el proyecto de Píllaro en lo que tiene que ver los postres. Es uno de los cantones que tiene una estética increíble. Se han pintado más de 500 postres con la tradición que reúne al Cantón Píllaro en las manos de Paulina Ramírez, que ha llevado este trabajo por cuenta propia y con el apoyo de la empresa privada. Así que no hay un poste de luz eléctrica que no tenga ahí proyectado toda la cultura y tradición de este hermoso Cantón de Píllaro. Así que saludos cordiales a la gente pillareña. Es uno de los cantones con mayor producción láctea que tiene la zona centro del país.
3: Hay que mejorar la conectividad vial, incluso la conexión vial con el Cantón Salcedo, para que varios turistas que vienen del norte de la ciudad del país, especialmente de la capital de la República, visiten Salcedo, se conecten con Píllaro, con Patate y terminen su recorrido en el sector de Baños. Es decir, la situación turística puede mejorar si apoyamos el desarrollo vial de estos cantones importantes: Salcedo en la provincia de Cotopaxi, Píllaro, Patate, Baños en la provincia de Tungurahua. El turismo es una fuente que representa ingresos económicos para las personas que viven en estos sectores y para los turistas que disfrutamos de los paisajes y su rica gastronomía.
4: Sí, justamente hoy queremos ya invitarles a lo que será Quillán La Playa. Este es un fin de semana, muy, muy especial para irnos a Quillán La Playa, donde está una rica gastronomía y una vegetación única que le queda al Cantón Píllaro y que también nos une la vía, como usted decía, don Fernando, hacia el Cantón Patate. Así que este fin de semana nos vamos a Píllaro, allá a la tierra donde nació Rumiñahui, donde se cree que está ese famoso tesoro escondido de Rumiñahui y que también se han despertado tantas leyendas. Así que Píllaro, orgullo de la provincia de Tungurahua.
3: Las 7:47, hay 309 candidatos inscritos para las 7 vocalías del Consejo de Participación Ciudadana y Control Social. Son 309 personas las que se inscribieron para participar en las elecciones para ocupar las 7 vocalías principales y suplentes del Consejo de Participación Ciudadana y Control Social que se celebrarán el 29 de noviembre. El Consejo Nacional Electoral cerró a las 18 horas del jueves último las inscripciones para ser candidatos al Consejo de Participación Ciudadana y Control Social para el periodo 2027-2031. Antes, estas 7 autoridades se elegían por concursos de méritos, pero desde el 2019 se lo hace por voto popular junto con los comicios seccionales cada 4 años. La tarde de ayer, el Consejo Nacional Electoral informó que 309 personas se inscribieron, 163 hombres, 106 mujeres y 40 que se autoidentificaron como representantes de pueblos, nacionalidades indígenas, afroecuatorianos, montubios y ecuatorianos residentes en el exterior. Lamentablemente, en representación de la provincia de Tungurahua, de la ciudad de Ambato, no se han inscrito candidatos para el Consejo de Participación Ciudadana y Control Social. A los ambateños como que les interesa llegar a las alcaldías, a las concejalías, pero no quieren figurar en organizaciones nacionales que son las que dirigen los destinos de nuestro país.
4: Son las 7:49 y tenemos desde el norte de la ciudad de Ambato, desde la lindísima y productiva parroquia Izamba, ahí está el licenciado David Paucar. Con él vamos a analizar rápidamente cómo la zona norte crece imparable. Si bien es cierto, están en camino, en marcha, proyectos de agua potable, de saneamiento, la vialidad. También se está trabajando en un tramo importante de la Panamericana con el cambio de tubería, pero vamos a adentrarnos. Izamba siempre fue una zona productiva de la mano de Cunchibamba, de Unamuncho y todas las parroquias. Tenemos dos ferias paralelas, como es la zona de o la plaza la de Unamuncho y la plaza San Jacinto o ex Santa Clara. Dos ferias que se encuentran paralelas en la zona norte, pero que ninguna de ellas logra tener este orden que tanto quisiéramos y sobre todo la venta y la exposición de productos para consumo a gran escala. David, ¿qué es lo que está pasando en la Plaza Unamuncho versus a la Plaza San Jacinto? Buenos días.
5: Muy buenos días a todo el personal de Radio Continental. En realidad, damos un saludo también, como siempre, a los agricultores del Cantón Ambato. Debo indicar de que en realidad en la parroquia de Unamuncho, en una parte de lo que es el centro de transferencia, como ustedes reconocen, hace más de 4 años está funcionando o dejó de funcionar en una parte el mercado que se construyó allá, que consta justamente de 2 plataformas de 2.000 metros cuadrados cada uno, que lastimosamente no logró cumplir con la expectativa de los agricultores de aquel entonces por errores en la administración municipal. A la par de ello, debo indicar de que está funcionando acá en la parroquia Izamba el mercado San Jacinto, que se le llama, que está junto a la vía Píllaro y a pocos metros del paso lateral. Es un mercado pequeño que lastimosamente tampoco cumple con las expectativas de los agricultores de la zona, por cuanto tiene una capacidad de estacionamiento únicamente para 100 camionetas de los productores, 38 camiones de los comerciantes sacadores, en tanto que más de 300 vehículos de los agricultores tienen que permanecer en la calle a la espera de tener un espacio para poder vender sus productos. Esto lastimosamente dificulta la vialidad acá en la vía Píllaro, que se produce en la mañana, obstrucción de los vehículos que vienen desde Píllaro hacia Ambato.
4: Claro, es un dolor, David. David, es un dolor de cabeza para la zona norte, pero concentrémonos un poco. ¿Qué le hace falta realmente para iniciar este centro de transferencia? Porque así estaba el proyecto para la ciudad dentro de la planificación. El proyecto de centro de transferencia, ¿cómo lograr esto? Porque realmente no lo es. Lo que estamos haciendo es ocupar un espacio dentro de este predio que tenía este proyecto, pero no tenemos.
5: Bueno, y lo que debo indicar desde que hace más de 8 años ya tenemos como proyecto el centro de transferencia agroindustrial programado o proyectado en la parroquia Unamuncho, que tendría actualmente un costo de aproximadamente 70 millones. Lo que debemos indicar de que ese proyecto quedó inconstruible por cuanto no tenían justamente los recursos necesarios del municipio y debía realizarse un modelo o una alianza estratégica público-privado para que se pueda construir. Debo indicar de que eso es una infraestructura muy moderna y que los agricultores como que no lo vimos de buena manera, por cuanto es un mercado que está con estándares internacionales. Porque ahí, por ejemplo, se iba a construir unos hangares de acopio, bodegas de refrigeración, áreas de clasificación. Igual íbamos a tener un área mecanizada de lavado, secado, empacado, etcétera. Y la comercialización se iba a hacer en mesas de negocios. Entonces consideramos de que aquello no iba a funcionar. Y por eso es que se solicitó en un espacio que estaba destinado a área verde, que se construya este mercado que serviría para las parroquias y para los agricultores de la zona noroccidental de Ambato.
4: Digamos que por el momento está subutilizado. ¿Qué días se desarrollan ahí la feria? ¿Quiénes tanto van? ¿Cuáles son los beneficios? ¿Y cómo repotenciar, David?
5: Bueno, en la actualidad existe una pequeña asociación de comerciantes que están utilizando justamente ese espacio en Unamuncho, especialmente los domingos, de una feria que empieza desde las 7 de la mañana y más o menos hasta las 11. Lastimosamente no tiene la acogida necesaria por falta de apoyo de las autoridades de la parroquia y también el apoyo de las autoridades municipales. Lo que sí debo decir que el pueblo Esahuatoa y la UNOCAN, que reúne a los agricultores de las parroquias, Constantino Fernández, Martínez, Zambatillo, Quizapincha, están justamente intentando reactivar este mercado, que no se transforme en un mercado más, un pequeño como el de San Jacinto y Zamba, sino que sea ya como algo parecido al mercado mayorista, donde se pueda ofertar gran cantidad de productos que provengan de otras parroquias, inclusive del hermano Cantón Salcedo, donde existe gran producción de legumbres y hortalizas. Se ha propuesto a la señora alcaldesa de que la administración esté a cargo de la UNOCAN y que ellos se encargarían justamente de preparar un plan de comercialización que no tiene ni el mercado mayorista, lo que permitiría la presencia de comerciantes que llevan los productos desde Tungurahua y desde Ambato hacia las distintas provincias del Ecuador. ¿Qué es lo que necesitamos? Porque los que generan comercio, rentabilidad económica, son los comerciantes sacadores, que los llamamos, que lastimosamente está careciendo al momento tanto el mercado mayorista como el mercado San Jacinto, porque por el alto costo muchos comerciantes decidieron ir al mercado mayorista de Riobamba. Entonces debemos buscar unas políticas municipales para atraer a los comerciantes sacadores y nuevamente dinamizar la economía y mejorar la economía de los agricultores de Ambato.
4: David, esto también un poco con su análisis, es importante también que se trabaje en mesas técnicas ahora que también se podría pensar a futuro en un nuevo mercado mayorista o trasladar hacia el sur, hacia Montalvo. Realmente no nos ponemos de acuerdo para dinamizar la actividad productiva, no solamente la gente de Tungurahua, sino buscar un sitio estratégico para que confluya y realmente podamos recuperar una empresa pública, un mercado mayorista, que si bien es cierto tiene su prestigio, Ambato tiene como está, pero necesitamos generar orden, como otra perspectiva ya con las experiencias de Perú, con las experiencias incluso de Chile, de Colombia. ¿Cómo la gente escuchaba también por ahí que quisieran que vaya a Montalvo, que quisieran que por acá? Porque hay que cambiar el mercado mayorista actual, por supuesto que sí. ¿Dónde y cómo debería pensarse en ese proyecto?
5: Sí, mire, al menos nosotros de la zona noroccidental no estamos de acuerdo que el nuevo mercado mayorista se ubique en la parroquia de Montalvo. Debemos analizar que el ICA justamente indica de que los mercados mayoristas deben estar construidos en un centro equidistante a los centros de producción. Debemos analizar de acuerdo al plan de ordenamiento territorial de cada parroquia cuáles son las áreas productivas, y vamos a entender que en la zona noroccidental tenemos más de 8.000 hectáreas productivas, lo que no es igual a la producción que tenemos en Montalvo, en Picaigua, de Huachigrande. Es decir, desde ahí estamos empezando algo equivocado. Debemos transformar más ya en un mercado mayorista Perú con estándares internacionales. Lastimosamente, el mercado actual ya culminó su vida útil, y además una administración que no sabe cómo manejar de una manera adecuada y pertinente para que el agricultor llegue en menor tiempo, venda su producto y pueda salir fácilmente. En la actualidad usted tiene que hacer una cola, como llama el pueblo, de 2 horas para ingresar y 3 horas para salir, lo que en realidad le carece de una realidad que necesita y las facilidades que necesita el agricultor para cuando se acerca al mercado mayorista a comercializar sus productos. Considero de que se debe hacer una mesa técnica, y de esto sí exhorto al municipio, hacer una mesa técnica donde participen los agricultores, los productores, los que conocemos de la realidad del mercado, de la dinámica de un mercado, y los técnicos que se encargan de diseñar el mercado para que sea una construcción que en realidad preste facilidades a los agricultores, a los comerciantes, y se dinamice de una manera adecuada y pertinente la economía de los agricultores de Ambato y Tungurahua.
4: Bien, muchísimas gracias a David Paucar, y también el reto para las nuevas autoridades o para los nuevos proyectos de quienes estén al frente tanto de la ciudad como la provincia, empezar a poner orden donde se genera producción y trabajo para los ciudadanos, porque esa debe ser la nueva visión para los nuevos políticos, quienes estén dispuestos a levantar proyectos que generen, en primer lugar, la autonomía, la identidad, el turismo, anclado 100% al trabajo y al desarrollo del territorio destinado a donde se va a generar la función política y pública. Muchísimas gracias a David Paucar. Siempre tome en cuenta cómo transitar por la zona norte en la entrada a Píllaro y el paso lateral en medio de la Feria San Jacinto. También acá tenemos una mucho, dejar de botar la basura en la quebrada, está la escombrera cercana, y también el orden y que se requiere, y también la normativa. Todo comerciante debería, ya por cultura y educación, recolectar la basura que dejan o que genera su trabajo, su negocio, porque miramos, don Fernando, por ejemplo, en el mercado mayorista, cualquier cantidad de vendedores que le dan las achipapas, la hamburguesa, la tortilla de verde en desechables, y cuando acaba la feria, ¿por qué adentro y afuera del mercado? Por poner un ejemplo nomás, el mayorista, queda una gran cantidad de basura, y esa debería ser corresponsabilidad, en este caso, de los comerciantes, más no directamente. Si bien tenemos guitza, si bien tenemos la gente que barre, pero debemos cambiar de mentalidad. Es increíble que después de las ferias nadie se haga responsable, me refiero dentro del sistema de comercio, para rejuntar la basura. Son las 8 de la mañana en punto en el Grupo Radial Continental. Nosotros continuamos con más información, y se lista también la Feria de Cueros y Componentes. Por otro lado, el Fondo de Páramos también mostró su trabajo en una exposición en el Parque Ceballos, en el corazón de Ambato. Ahí está el Fondo de Páramos con una nueva visión para también proteger el ecosistema. Hay que cambiar de hábitos para proteger y aportar al ecosistema. Y uno de esos, por ejemplo, es justamente ahorrar el agua, ¿verdad? Apagar la luz cuando sea necesario, pero cuando ya se nos acercan los apagones, ahí sí estamos asustadísimos. Si uno pudiera envasar la luz eléctrica, pero no se puede. Así que no hay otra manera que ser realmente conscientes de qué tanto utilizamos en luz, agua, como también incluso el transporte. Vamos con los decomisos de teléfonos en locales de tecnología. Ayer se levantó un mega operativo, golpearon la puerta de los locales liderada en su mayoría por extranjeros colombianos que se apoderaron de la avenida Ceballos, y ahí está, entre comillas, la tecnología. Papeles y dónde están también las facturas. Aquí entonces se decomisó productos nuevos y bien que estos operativos se hagan continuamente. Vamos con más información, pero antes nos vamos a un corte aquí en el Grupo Radial Continental.
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6: 8:02.
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6: Buenos días, estamos de regreso aquí en 88.5 FM y en esta mañana de este sábado, casi ya a puertas de que se nos acabe este mes de junio y pasamos al segundo semestre del 2026 con muchas actividades, muchos proyectos todavía por cumplir, así que le pongo el ánimo. Bueno, hoy quiero saludar ya con mi buen amigo Santiago, David Buccelli, perdón, y con él vamos a hablar de esta experiencia de ser parte Ambato del turismo en cementerios, recorrer estos espacios que a veces pues son de dolor, son de mucha tragedia, por así decirlo, pero que hoy se impulsa el necroturismo. Bienvenido, David, ¿de qué se trata esta hermosa y maravillosa experiencia que se pone ya en la agenda turística de la ciudad de Ambato?
7: ¿Cómo estás? Muchas gracias, mi querido Iber, gracias a todos por el espacio, saludos a todos los radioescuchas. Sí, efectivamente, la actividad del necroturismo es precisamente reactivar y tener esa plena confianza de poder recorrer un cementerio y conocer su historia, ya que también es una parte cultural. Es muy importante que es una forma muy didáctica de que los jóvenes puedan entender, por ejemplo, sobre nuestras personas ilustres, personas que trabajaron por nuestra ciudad, personas que marcaron una diferencia y que ahora reposan en el cementerio de la Merced, ¿sí? Por ejemplo, desde el año en que empezó la construcción del cementerio de la Merced, ¿quién fue la persona que, por ejemplo, realizó la infraestructura? ¿Dónde está la fosa común que se realizó, por ejemplo, en el COVID en el año 2018? Y muchísimas cosas más que, obviamente, estas curiosidades nos vamos a manifestar en esta actividad del necroturismo. El día de ayer estuvimos a full, o sea, tuvimos que armar un segundo grupo para el 10 de julio, que vamos a hacer otro recorrido. Y fue una experiencia muy agradable, la gente se quedó muy contenta, entendió que también el circuito es el tema de la parte cultural, no solo la parte de la emoción de sentir ese miedo. Y eso fue lo que también a la gente le encantó, tuvimos muy buenas reseñas, ya le estamos subiendo a nuestras redes sociales. Y el ambateño veo que cuando hacemos énfasis en la parte de la cultura, nos da una muy buena aceptación y eso ha sido un éxito total. 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
6: Bueno, también hay que tomar en cuenta que el ambateño es súper novelero y dice, a ver, va a haber este paseo dentro del cementerio de Ambato, el tradicional e histórico cementerio que tenemos en la calle Abdón Calderón y Bolívar, al norte de la ciudad, pero también es importante que conozcamos que hay otras tumbas acá, por ejemplo, en el subterráneo sobre Santo Domingo, la iglesia de Santo Domingo, ahí también tenemos otro sitio por recorrer y conocer, ¿verdad?
7: Sí, pronto estaremos en la iglesia, por ejemplo, de Santo Domingo y otras iglesias más. También estamos haciendo ya la planificación de rutas en cárceles abandonadas también, que incluso hay en el tiempo, por ejemplo, de Eloy Alfaro, hay una cárcel que se ocupaba preventivamente aquí en la ciudad y nadie la conoce. Entonces estamos ya sacando los permisos requirientes para poder hacer este evento justamente ahí. También estamos haciendo reactivación en zonas como en teatros, haciendo participación con un grupo de actores profesionales que contratamos y que precisamente queremos reactivar para que la gente conozca de la historia, por ejemplo, la historia de la Caja Ronca y muchísimos otros mitos más que existen aquí en el Ecuador.
6: La Mariangula, exacto. La Caja Ronca y cosas por esas leyendas que crecimos muchos niños contándonos, ¿no? En los zaguanes perdidos de estas casonas antiguas que tiene la ciudad y que quedan pocas, por cierto, aquí en Ambato. Bueno, háblanos un poquito más de este recorrido al cementerio, se llama el necroturismo, donde se agrupa un grupo de jóvenes, sobre todo, ¿verdad? Niños y adultos, para conocer esta historia guardada dentro del cementerio de Ambato. Tú hablabas, por ejemplo, de la fosa común en donde terminaron decenas de cuerpos porque no se podían pues hacer digamos el trabajo de sepultarlos correctamente por el tema de la pandemia. ¿En dónde se ubica esto específicamente? Y hablemos también de la primera carroza que llegó a la ciudad de Ambato, la carroza fúnebre.
7: Sí, eran dos carrozas, pero una se incendió. Sí, y quedó solo una, la que actualmente está en el cementerio de la Merced, que es un patrimonio, ¿no?, de la ciudad. Y la fosa común está ubicada en el cementerio de la Merced en un arco, sí, en el arco pasando la puerta, el segundo arco, casi en el centro del cementerio. Está ya tapado esa fosa común, ¿no? Y es algo interesante porque era un punto tan estrecho que tocaba meter un gancho para sacar los cuerpos. O sea, hay mucha historia ahí. No se pudieron identificar a todos. O sea, eso fue algo súper así fuerte también por el tema del COVID. Pero lo importante es que los jóvenes y también adultos mayores que tuvimos en el evento, o sea, fue chévere porque había de todas las edades y todos quisieron vivir esta experiencia y tuvieron un conocimiento muy ameno sobre este proyecto.
6: Bien, qué interesante. Entonces ya lo saben también, para el próximo 10 de julio está listo ya esta nueva jornada para recorrer el cementerio de Ambato, que tiene muchísima historia. Y por cierto, también se colocaron al exterior unas 15 fotografías en blanco y negro que recoge la historia de Ambato, de las edificaciones más importantes, incluso del mismo cementerio, y es importante conservarlas, es importante que Cultura trabaje ahí para aportar con una manito de gato o colocar nuevas imágenes. Eso sería también interesante, y hacer que estos cementerios tengan vida, tengan luz, donde realmente tenga un espacio memorial, incluso para muchos personajes, hombres y mujeres, que le dejaron a esta ciudad un legado importante.
7: Sí, precisamente fue algo sensacional en que la gente pudo ver y vivir, porque fue sensorial. Hay un tramo donde van tapados los ojos, ¿sí? Después descienden precisamente un mausoleo, posteriormente hay una interpretación teatral con actores profesionales y la dramatización que se va implementando es algo que sí se siente que hace que sea muy real. Y posteriormente se les brinda lo que es un refrigerio, después sí, para poder comer en el cementerio. Y la gente que estuvo ahí, créeme, estuvo muy tranquila después de haber hecho el recorrido, estuvo muy feliz, comieron dentro del cementerio, eso fue algo súper chévere, tuvieron esa confianza porque se dieron cuenta que es un espacio de paz.
6: Y ahora tú que estás en este en este sistema, en este proyecto, quiero decir, ¿qué le hace falta a un cementerio como Ambato para que tenga ese plus, esa proyección como turística? No sé si más iluminación, más murales que hablen de la historia del museo, ¿cómo le podemos mejorar y proyectar este?
7: Lo que nosotros teníamos en mente dentro de este proyecto es precisamente captar la atención del ciudadano ambateño, y no solo eso, sino también en la parte de personas, entidades, empresas y parte política que quiera involucrarse en este proyecto. Por ejemplo, lo que es reactivar zonas, en el tema de la pintura, lo que comentaba Edibet precisamente de cómo está en la parte externa las fotografías, ya este tipo de cosas captan el ojo y la atención común del ciudadano ambateño. Entonces, darle una manito de gato adentro en el tema de los mausoleos, de los colores, por ejemplo, en el tema de ciertas tumbas que están ahí ya un poquito como que
6: olvidadas,
7: exacto, ¿no? Entonces, comenzar a hacer que no solo sea un cementerio, sino también la idea es que en el proyecto que estamos nosotros realizando pueda ser en un futuro que ahí se pueda velar a las personas, ¿sí? Que se pueda, después de velarlas, enterrarlas ahí mismo, o sea, reutilizar para que sea algo más productivo para la sociedad, aparte de que nosotros estamos haciendo esta reactivación con el necroturismo.
6: Bien, a esta hora hablamos con David Buccelli, quien lleva adelante este necroturismo que ha logrado ya tener mucha expectativa con el objetivo de pensar que estos espacios como el cementerio de Ambato deje de ser ese lugar frío y a veces tenebroso. Así que le estamos sacando provecho en el buen sentido para hacer este recorrido por uno de los espacios más importantes y con ello también el compromiso de mejorar tanto la ornamentación interna como externa de uno de los cementerios más históricos que tiene la ciudad.
7: Muchísimas gracias, efectivamente esa es la idea de que podemos nosotros manejar y reactivar esto. Están todos cordialmente invitados, o sea, para ustedes poder entrar a esta actividad tienen que llamarnos por el número telefónico 095-944-3765, nos envían un mensajito de WhatsApp, automáticamente le llega un link, ¿sí? En el link usted abre el link, selecciona el puesto al que quiere asignarse, la cantidad de personas y automáticamente la inteligencia artificial empieza a tratarle y a darle todas las respuestas que usted necesita conocer sobre el evento y se le genera un ticket digital con un código QR en el cual usted ya tiene digitalizado el ingreso al evento. Es súper chévere, eso sí, cuando participen es a partir de las 6:30 de la tarde. La próxima ruta está planificada para el 10 de julio y es importante que vayan muy arropados por el tema del temporal de frío que estamos sufriendo en Ambato.
6: Así es, y con muy buena actitud. En Ambato inició el gran proyecto Necroturismo para darle un plus y activar también la ciudad a modo nocturno que nos hace tanta falta, siempre con servicios de calidad y con la seguridad que tanto esperamos los ambateños. Vamos con más información. Son las 8 de la mañana con 15 minutos a esta hora. Continuamos con más datos importantes a través del Grupo Radial Continental.
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0: 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El milagro de New Jersey, lo que sucedió el jueves 25 de junio en New Jersey Stadium, quedará grabado como una página dorada en la historia del deporte ecuatoriano. Ecuador, con la presión de ganar a un equipo cuatro veces campeón mundial, la poderosa Alemania, apenas iniciado el encuentro empezó perdiendo. Y cuando todo parecía cuesta arriba, el equipo mostró que la verdadera grandeza no se mide solo en victorias fáciles, sino en la capacidad de levantarse frente a la adversidad. Fue así como se inició la remontada con un golazo de Nilson Angulo. Sin embargo, cabe resaltar que cada jugador dejó el alma en la cancha, corriendo, luchando y creyendo, incluso cuando el marcador inicial parecía un golpe demoledor. ¿Definitivamente fue un milagro deportivo, o es que podemos llegar los ecuatorianos a ese nivel de fútbol?
1: Por supuesto que tenemos una buena calidad de fútbol, pero ante todo es la actitud y la buena energía de los ecuatorianos, y con ello pues un trabajo muy pero muy técnico y aprender de los grandes futbolistas a nivel mundial, tomando en cuenta también que nosotros como ecuatorianos tenemos colocados en equipos internacionales. Pues ahí está, por ejemplo, el famoso Pacho, que le han hecho hasta un mural. Él nos llena de orgullo, y otros tantos que han copado en grupos tanto de Europa como también de América Latina. ¿Y ahora qué le queda a la selección de Ecuador, que tendrá a México como rival en los 16avos de final del Mundial 26? En el histórico de los enfrentamientos entre ambas selecciones, Ecuador solo ganó una vez en tierras mexicanas. Pero ¿qué es lo que va a pasar? Porque esta es la novedad, Ecuador versus México. Así que ahí también tenemos nosotros que respirar, coger energía, y que ahí el técnico de la selección y nuestros jugadores también le pongan de parte y apliquen lo mejor que saben en esta cancha.
0: Ese milagro de New Jersey, como lo denominó Mariano Clujos en su narración al final del encuentro, no es solo un resultado deportivo. Es un símbolo de resiliencia, de unión y de fe compartida. Es la prueba de cuando se juega con confianza, con entereza y con corazón, lo imposible se convierte en posible. Hoy definitivamente es un día histórico para nuestros deportistas y especialmente para el fútbol ecuatoriano. Más allá del triunfo, lo que se logró fue demostrar que la esperanza y la pasión pueden vencer cualquier obstáculo. No siempre se puede ganar, pero cuando los jugadores dejan todo en la cancha, como lo hicieron este día, los resultados llegan y se construyen hazañas que son inspiradoras y que invitan a soñar. Y yo definitivamente quiero seguir soñando que sí se puede y que siempre se podrá, no solo en el fútbol, sino en cualquier área de nuestras vidas en nuestro alicaído país.
1: Así es, y mientras también nos dieron este triunfo, que muchos estaban incrédulos, otros con la fe, otros de todo un poco, se hizo para pensar en este verdadero milagro cuando llegó el primer golazo. Pero también tras este trabajo de la Tri, miren cómo se mueve la economía, se lo demostró en New Jersey, también en Nueva York, donde están gran parte de nuestros ecuatorianos que han migrado, y por otro lado también aquí en Costa, Sierra y Amazonía, se paralizó el país para mirar este partido, y con ello también el trabajo del periodismo deportivo, lamentando también que Kerly Lord del canal digital TVO fue atropellada mientras realizaba una transmisión en vivo y tras el triunfo de la selección de Ecuador con Alemania. Pero ¿qué es lo que pasó ahí? A veces la novelería, miren, no mide nada. Y realmente la periodista logró pues salvarse, pero ella también dio su testimonio y dijo que era increíble que el conductor ni siquiera le llamó para decir cómo estaba, porque intentó huir. Así que la camioneta la pudo embestir realmente y la golpeó de hecho por la espalda. Pero ¿cómo no nos damos cuenta a veces? Mientras se hace una transmisión en vivo hay que tomar en cuenta desde qué punto se lo hace, y aún así la prudencia de los conductores como también de las personas en general. A veces levanta tanto la euforia, ha habido robos, empujones, hasta golpes, y esto tampoco puede degenerar o terminar así estos encuentros de partidos de Ecuador.
0: Este día del triunfo de Ecuador a Alemania, no solo se jugó un partido, se escribió un poema de lucha y esperanza que nos recuerda que tanto en el fútbol como en la vida se trata de creer y nunca rendirse. Así es el fútbol, así es la vida. Disfrutemos. Desde el minuto 2, la tormenta golpeó, pero el corazón ecuatoriano jamás se rindió. Cada paso, cada sudor, cada grito de aliento en la grada fue un pacto de fe, un canto de amor. Se levantaron como héroes, con la bandera tatuada en el alma. Y con cada jugada nos recordaron que la unión hace posible lo imposible. Este día no fue solo fútbol, fue poesía escrita en césped verde. Fue resiliencia hecha gol, fue confianza convertida en historia. Quiero seguir soñando, porque este día nos enseñó que no siempre se gana, pero siempre se puede luchar con pasión. Grande mi Ecuador. Hoy el milagro no está en el marcador, sino en la certeza de que juntos, cuando dejamos todo en la cancha, podemos alcanzar la eternidad. Así es el fútbol. Se gana, se empate o se pierde. Así es la vida. Disfrutemos con devoción, porque cada instante es un milagro y cada sueño merece ser vivido con mucha ilusión.
1: Y claro, así es, el fútbol se gana, se pierde, se llora, se ríe, se abraza y de todo poco. Así que también el saludo cordial para Nilson Angulo y Gonzalo Plata, que estuvieron frente a un arquero de tremenda experiencia como Manuel Neuer, confirmaron así el crecimiento de una tri que ya piensa seguir avanzando y que esperamos pues nos pueda demostrar en el encuentro Ecuador-México en los próximos días. Y nos ponemos ya con muchos nervios, pero también listos para apoyar a la tri. Desde cada rincón del Ecuador estaremos pues dándoles los mejores ánimos, y esta vez sí, con muchísima fe, entusiasmo, porque así también lo quiere sentir la tri, que prácticamente se reivindicó, como quien dijo, perdonen los dos partidos que perdimos y nos dieron ese triunfo inesperado, el cual pues rebotó de alegría a todo un país que cree y tiene fe, al menos en el fútbol. Así que estaremos pues pendientes de todo lo que se vaya desarrollando. La tri está en este momento con la mejor preparación técnica para enfrentar a lo que será México, también un país poderoso.
0: Así que a preparar los pasaportes. Los que tienen la visa a Estados Unidos pueden ingresar libremente también a México. La alegría que despertó la selección confirmó que Ecuador no se rinde. Es hora de que la clase política ecuatoriana responda con la misma entrega y piense primero en el país y no en sus intereses particulares. En ese mismo espíritu quedó reflejado en la reciente actuación de la selección ecuatoriana. Contra la mayoría de pronósticos, el equipo regaló una alegría colectiva que unió al país en abrazos, lágrimas y renovadas esperanzas. Demostró que la adversidad puede enfrentarse con compromiso y convicción. Ahora, amigos, les corresponde a los políticos estar a la altura de ese ejemplo. Deben abandonar mezquindades, venganzas e intereses particulares para impulsar el progreso de nuestro país. Solo así será posible fortalecer la economía, no con medidas improvisadas ni asuetos de última hora. Recuperar la confianza ciudadana y convertir el optimismo en una realidad compartida.
1: Así es, son las 8:24 y la corresponsabilidad también desde territorio para tomar en cuenta de que los partidos se debe vivir con disciplina, que las emociones nos despiertan o nos hace que derrochemos alegría con el prójimo. Y también a veces estos encuentros de fútbol que son cada 4 años o al menos cuando es la Copa Libertadores de América, miren cómo el Ecuador cuando puede unirse lo hace y podemos ahí también generar una presión y esa unidad que nos deje el fútbol es la que necesitamos nosotros también para exigir el desarrollo del país, reducir todas estas malas energías y mala imagen que buscamos recuperar, por ejemplo, en lo político. Pero lamentablemente ni la política y el deporte se llevan de la mano. Lo que sí deja claro es que tras estos encuentros de fútbol hay un país lleno de esperanza, hay un país que tiene y busca muchísima unidad y trabajo en conjunto.
0: Y la responsabilidad también es de todos los ciudadanos. Los ciudadanos ecuatorianos debemos respetar las leyes, debemos procurar ser mejores ciudadanos. Si vemos actos negativos, por favor, colaboremos para que estos actos negativos, los actos de corrupción, la viveza criolla se eliminen. Sigamos el ejemplo, el esfuerzo de nuestros deportistas si queremos tener un mejor país. En la parte final, establecemos contacto con la capital de la República. Vamos a recibir información deportiva de última hora.
2: Parecía un golpe mortal. Sané puso la primera para Alemania cuando Ecuador recién se estaba organizando. Pavlovic había levantado la pierna y golpeó a Vite, pero la jueza no lo tomó en cuenta. Y el gol se validó. Wilson Angulo ya hacía sentir su presencia con velocidad y dominio de balón. Tuvo la oportunidad y remató al arco poniendo el empate a los 8:30. Ecuador presionó a Alemania desde la salida, con fuerza, con coraje. Se mantuvo en posesión del balón y arrinconando al equipo europeo desde el minuto 17 hasta casi el 30, cuando se dio el tiempo de hidratación. Al regreso, Alemania recuperó algo de dominio. Hubo unos cuantos ida y vuelta, pero el primer tiempo concluyó 1-1. En la segunda parte, las cosas no cambiaron demasiado. Con salidas por los costados de Angulo y Evoa, Alemania buscaba el contragolpe. Ener Valencia lo intentó, pero no pudo con la fuerza de los zagueros teutones. La figura de Pedro Vite emergía con sacrificio en recuperación y distribución. Llegó el minuto 77, un tiro de esquina. La rola, la cabecea, Negu era a punto de tomarla, pero de la nada apareció Plata y se la sacó de las manos para poner la explosión en el estadio abarrotado de ecuatorianos. Los últimos minutos no fueron aptos para cardíacos. Alemania buscaba el empate y adelantó todas sus líneas. La firmeza de la defensa ecuatoriana con Pacho y Joel Ordóñez, Pervis, impidió las acciones de peligro. 7 minutos de adición y la ansiedad llegaba a sus límites máximos. Parecía interminable el partido. Hasta que la juez estadounidense Tori Penso pitó el final y el estadio y Ecuador entero se unieron en un abrazo. Otra victoria, otro logro que parecía irse de las manos. Pero la selección volvió la esperanza al país.
3: Ecuador le gana a un campeón del mundo en el contexto del mundial, de la competencia más importante de todas. Se tomó revancha de lo que pasó hace 20 años. Ecuador cerraba fase de grupos en Alemania 2006 frente a la Mannschaft y en ese entonces fue una victoria 3-0 de Alemania. Ecuador había rotado equipo en ese momento, se había guardado los titulares y recibió un 3-0 con doblete de Miroslav Klose y un gol de Lukas Podolski. Ahora la historia fue distinta. Ecuador arrancó perdiendo en una jugada polémica donde la jueza central Tori Penso no acudió al VAR cuando tenía que haber anulado el primer gol por una clara infracción sobre Pedro Vite, pero Ecuador se levantó ante todo eso. Este es un grupo que no había dejado de intentar, que había generado cerca de 36 ocasiones entre los dos primeros partidos y ahora finalmente no entró una, entraron dos. Es posiblemente la victoria más importante de Ecuador en la historia de los mundiales, convirtiéndose en la tercera selección sudamericana que le gana a Alemania en un mundial tras Argentina en el 86 y Brasil en el 2002. Y no era una Alemania B, era el equipo titular. Hubo dos cambios obligados por lesión. Tuvo que entrar Brown y tuvo que entrar Rüdiger, pero el resto era el 11 de gala de Julian Nagelsmann. Manuel Neuer, que ya lleva 9 partidos encajando goles en Copas del Mundo, está a 1 del récord máximo. Y Ecuador contribuye también a esa cifra del histórico arquero alemán, Manuel Neuer. Escuchemos las palabras de los protagonistas. Hablaron después del partido William Pacho, habló Nilson Angulo, que además fue elegido el jugador del partido, habló Sebastián Becasese, muy desde el corazón, con mucha sinceridad, sobre lo que había sido el proceso y la importancia, la relevancia de esta victoria. Las imágenes estaban ahí, cómo lo celebró el entrenador con su familia. Él también la venía sufriendo bastante. Y así como se criticó la gestión de partidos en otros momentos, acá hay que ponderar no solo el planteamiento, sino también cómo gestionó el partido. Los cambios muy lógicos y funcionaron. Escuchemos a los protagonistas del histórico triunfo de Ecuador contra Alemania.
4: Hoy en día puedo cumplir mis sueños, sobre todo marcar el gol, mi primer gol en el primer mundial, así que estoy muy orgulloso, más que todo porque mi familia está aquí, toda la gente ecuatoriana necesitaba esto, a los que nos vinieron a visitar, a pelear siempre, porque ellos se lo merecían, no más que nadie que ellos, así que muy feliz por tener esta alegría del pueblo ecuatoriano, más que todo. Con mucha humildad, trabajando como lo venimos haciendo, sabemos que son selecciones muy difíciles, pero y hoy en día nosotros también ya confiamos cada vez más en nosotros y sabemos que le podemos competir a cualquier selección de tú a tú, y otro que lo demostramos el día de hoy, y me doy feliz por eso. Somos agradecidos por todas las personas que nos han ayudado para que esto sea posible, y ahora bien, todas las personas que saben que han ayudado, que han dado su granito de arena, de disfrutar este momento, porque bueno, se lo merecen también.
3: Esta alegría no se termine nunca, que la gente lo siga celebrando, lo siga festejando, porque lo merece. Sobre todo este grupo de jugadores que va a seguir trabajando. Ahora se vienen los 16avos de final, todavía falta por definir el rival. A fecha de hoy, el posible rival es Inglaterra, aunque en un 70% sería la selección de México en el Estadio Azteca. Henry, Vanessa, ustedes continúan en estudios con más información. Más adelante nos volvemos a conectar.
5: Inmediatamente vamos a hacer contacto con nuestro compañero Luigi Marquele, porque queremos saber cómo van a manejarse ahora ya los números, cómo van esas matemáticas.
6: Exactamente, qué nos depara, con quién nos enfrentamos, y alentarnos también, porque tenemos que estar llenos de fe ahora más que nunca, Luigi.
7: ¿En qué medida seguimos dependiendo de algunos resultados de los partidos que se vienen? Y también coméntanos un poco de esa gran asistencia que hubo en el estadio MetLife, ¿no? Estuvo abarrotado, 80.000 almas vibraron ahí.
5: La gente quería gritar esos goles.
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1: Los niños pueden aprender a llevar un estilo de vida sano en las vacaciones. A pocos días de finalizar el año escolar, las ofertas para campamentos vacacionales empiezan a circular. Cursos de fútbol, natación, dibujo, pintura y música son los más populares. Pero en los últimos años, la tendencia a buscar una vida más sana y un equilibrio físico, emocional y espiritual ha creado espacios donde los niños pueden practicar yoga, meditar, conocer sobre los cultivos orgánicos mientras juegan y se divierten. Según la psicóloga Carolina Escalante, es importante que los niños compartan espacios con otros pequeños en el verano. Al no estar todo el tiempo frente al televisor y la computadora, desarrollan otras habilidades y destrezas, aprenden a sociabilizar, se indica. El juego es una parte fundamental del ser humano. Un estudio de la Universidad de Barcelona, España, señala que en la infancia y la adolescencia, el juego puede tener unas consecuencias educacionales de primer orden. Como en la mayoría de las actividades de vigilia, el juego instruye y educa, escribe el autor Gerard Martínez.
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3: Una nueva réplica sacudió esta madrugada a La Guaira, la región más afectada por los terremotos. Rescatistas y voluntarios que removían escombros en busca de sobrevivientes tuvieron que huir en ese momento. En la región no hay servicio de agua ni de comunicaciones. Los edificios continúan derrumbándose incluso horas después. Sus estructuras quedaron debilitadas y la caída era inminente. Mientras tanto, quienes participan en las operaciones de emergencia han logrado otros rescates milagrosos, como el de esta mujer que dio a luz en las ruinas de este edificio. Un hombre grabó desde su departamento cómo en el piso destruido de un edificio había una mujer herida, atrapada bajo un pedazo de concreto esperando ayuda. Asistencia que tarda en muchos sectores por la falta de personal y equipos. Más de dos décadas del chavismo incidieron en las capacidades de respuesta, con la migración de policías, bomberos y rescatistas, dejando al país sin suficientes expertos para gestionar la emergencia. A esto se suma la falta de grúas y maquinaria pesada para el retiro de escombros. Hoy en Venezuela hay una carrera contra el tiempo para localizar sobrevivientes y cientos de ciudadanos se han sumado a los miembros de la Defensa Civil en las labores de búsqueda.
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7: 8:35.
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0: tiempo para instruir a nuestros hijos es cuando ellos son pequeños. Cuando llegan a la adolescencia, nuestro trabajo como padres es principalmente el de dejar de hablar y comenzar a escuchar. Les habla el Dr. Dobson de Enfoque a la Familia. Cuando nuestros hijos llegan a la adolescencia, ya saben qué es lo que esperamos de ellos. Y lo que necesitan más que nada es una persona que les escuche. Esto puede ser inconveniente, especialmente si a su adolescente le gusta estar despierto de noche o si quiere hablar con usted mientras está leyendo un libro interesante, pero es mejor que deje de leer. Préstele toda su atención y escuche. No discuta con él ni lo critique. Si es oportuno, haga preguntas como, ¿crees que lo que vas a hacer o piensas hacer es prudente? Dígale, cuéntame más, para animarlo a seguir hablando. Vuelva a expresar lo que él le dijo a usted en sus propias palabras. Pregúntele, ¿de manera que te sientes así? Como usted comprenderá, los adolescentes tienen un nivel muy bajo de tolerancia para la crítica y los consejos que no han solicitado. Y si hace eso, ellos estarán renuentes la próxima vez que usted quiera hablarles. Por otra parte, qué privilegio más grande es tener un adolescente que quiera hablar y qué bueno es para ellos tener padres que estén dispuestos a escuchar.
1: 8 horas con 48 minutos.

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1: El licenciado David Paucar, con él vamos a analizar rápidamente cómo la zona norte crece imparable. Si bien es cierto, están en camino, en marcha, proyectos de agua potable, de saneamiento, la vialidad. También se está trabajando en un tramo importante de la Panamericana con el cambio de tubería, pero vamos a adentrarnos. Izamba siempre fue una zona productiva de la mano de Cunchibamba, de Unamuncho y todas las parroquias. Tenemos dos ferias paralelas, como es la zona de o la plaza la de Unamuncho y la plaza San Jacinto o ex Santa Clara.
2: Debo indicar de que en realidad en la parroquia de Unamuncho, en una parte de lo que es el centro de transferencia, como ustedes reconocen, hace más de 4 años está funcionando o dejó de funcionar en una parte el mercado que se construyó allá, que consta justamente de 2 plataformas de 2,000 metros cuadrados cada uno, que lastimosamente no logró cumplir con la expectativa de los agricultores de aquel entonces por errores de la administración municipal. A la par de ello, debo indicar de que está funcionando acá en la parroquia Izamba el mercado San Jacinto, que se le llama, que está junto a la vía Píllaro y a pocos metros del paso lateral. Es un mercado pequeño que lastimosamente tampoco cumple con las expectativas de los agricultores de la zona, por cuanto tiene una capacidad de estacionamiento únicamente para 100 camionetas de los productores, 38 camiones de los comerciantes sacadores, en tanto que más de 300 vehículos de los agricultores tienen que permanecer en la calle a la espera de tener un espacio para poder vender sus productos. Esto lastimosamente dificulta la vialidad acá en la vía Píllaro, que se produce en la mañana, obstrucción de los vehículos que vienen desde Píllaro hacia Ambato.
3: Nueve horas con 4 minutos.
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1: La semilla del bien. En un buen terreno, las semillas germinan en un lento proceso. Las plantas crecen, florecen y dan fruto. Las flores secas llevan la semilla de las nuevas flores de mañana. Dentro del futuro descansan las semillas de la cosecha futura. Tu tristeza de hoy puede contener la simiente fecunda de una alegría desbordante. No te descorazones por tus situaciones amargas. Déjalas fluir pacientemente y soportando con calma y valentía cualquier vendaval afectivo. Gozarás al fin de la bonanza y a su tiempo volverá a florecer una sonrisa en tu corazón.
2: 9:18.
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0: 9 horas con 25 minutos.
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1: El ingeniero Mauricio Rodríguez, ingeniero, las recientes elecciones presidenciales de Perú y Colombia guardan llamativas similitudes. En ambos países, la derecha llegó a la segunda vuelta frente a una izquierda dura. En ambos casos, el voto se dividió casi por la mitad. En ambos, el resultado terminó dependiendo de márgenes ínfimos. Como que Colombia y Perú y también Ecuador.
2: Mire, lo que se está dando ya a nivel de Latinoamérica, ¿no? Desde que apareció el famoso socialismo del siglo XXI, producto del conocido Foro de Sao Paulo. Lo que vinieron es a dividir las democracias y a tratar lo que no pudieron hacer a través de las guerrillas, a tratar de crear una falsa democracia ganando el poder. Y eso hemos vivido como ejemplos patéticos, ejemplos vivientes en Venezuela, en Nicaragua, en el mismo Colombia, en el Ecuador y bueno, y en varios países más. El socialismo del siglo XXI lo que ha buscado es tomarse el poder para eternizarse, creando una falsa democracia. Gracias a Dios hay... Felizmente, ahí sí aplico el término pues de Rafael Correa, mentes lúcidas que están dándose cuenta la falsedad que representa el famoso socialismo del siglo XXI, que lo único que ha traído es un espejismo de riqueza, pero que a la corta o a la larga nos lleva al hambre, la miseria y lo que es más, la destrucción de las democracias, como ha ocurrido en varios países de Latinoamérica.

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1: 9 horas con 34 minutos.
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0: 9:41.
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0: Una receta para tener una vida familiar renovada podría comenzar con esta simple frase: disminuya la velocidad. Les hablo el Dr. Dobson, de Enfoque a la Familia. No cabe duda de que el mundo moderno es demasiado agitado. Las personas trabajan mucho y juegan mucho, y rara vez tienen tiempo para hablar o sentarse a descansar. Esta clase de marcha desesperada no es saludable para nadie o para la vida familiar. Todos necesitamos desperdiciar algún tiempo de vez en cuando en actividades entretenidas, como caminar lentamente pateando piedritas y pensando cosas agradables. Yo puedo darle una receta simple para una vida más feliz y saludable, pero debe ser puesta en práctica por toda la familia. Primero, nunca le agregue a su horario algún tipo de actividad que requiera mucho tiempo hasta que usted resuelva quitar otra de igual dimensión. Segundo, su familia debe decidir simplemente reducir la marcha. Aprenda a decir no con gentileza. Resista la tentación de ir en pos de más placeres, más aficiones, más compromisos sociales. Permanezca firme en su decisión. Esta no es una tarea fácil, pero le puedo asegurar que este esfuerzo dará resultado. Si su decisión es lo suficientemente firme, aún las familias más ocupadas podrán aminorar el paso y encontrar una nueva magnitud de cordura y salud.
1: 9:46.
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1: Doctora Lila Villavicencio, muy buenos días. Se aproximan ya varios eventos artísticos, culturales y encuentros, como también congresos, como parte de la agenda de la provincialización de nuestra querida y proyectada provincia de Tungurahua.
2: Efectivamente, como usted dice, el gobierno provincial de Tungurahua tiene y está cumpliendo una amplia agenda de actividades precisamente para honrar los 166 años de provincialización. Hemos venido ya desde el 12 de junio, iniciamos con la minga y la reforestación en todos los 9 cantones y de ahí pues hemos derivado varias actividades que están ya en curso. Creo que los eventos más importantes están señalados para el próximo 3 de julio, en donde tendremos una amplia actividad. Vamos a estar a las 7:30 de la mañana con la izada de las banderas, a las 8 de la mañana estaremos con una misa de acción de gracias en la catedral, agradeciendo al Todopoderoso por las bondades que tiene y que le ha bendecido a nuestra provincia. Y de igual manera también estaremos en el programa de inauguración de un riego tecnificado en Montalvo. A partir de las 15 horas estaremos llevando a cabo la sesión solemne en el polideportivo. Este evento, pues, están invitados todos los ciudadanos. Tendremos un espacio importante en el polideportivo para que la gente pueda estar con nosotros en esta conmemoración. Y para el día 4 y 5 de julio hay un concierto de provincialización. Estaremos en el Parque de la Familia con una actividad importante a partir de las 10 de la mañana hasta las 6 de la tarde. Vamos a tener una feria productiva, nuestros emprendedores van a estar ahí ofertando sus productos, sus artesanías, también tendremos agroindustria, tenemos los sectores de calzado, de textil, bueno, tenemos una variedad de productos que se van a ofertar. Uh-huh. Adicionalmente tendremos un evento artístico de primera línea, estarán dentro de los estelares Audi y Papaya Dada, así que están invitados cordialmente, 4 de julio, Parque de la Familia, y el 5 de julio también tendremos una magnífica participación, estarán con nosotros Don Medardo y sus players para festejar justamente estos 166 años de provincialización.
3: Horas con 4 minutos.

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0: Consejos para hablar bien en público. Demuestra tu entusiasmo. Lo primero que busca el público es un ponente con entusiasmo. Piensa en todas las presentaciones aburridas en las que has estado. Probablemente sean la mayoría. Los presentadores suelen ver en sus ponencias como un objetivo en sí mismo, un obstáculo que hay que superar. Respira hondo. Cuando estás nervioso, te cuesta más respirar desde el diafragma y tendrás menos aire del que necesitas. Esto lleva a que se acelere, porque tu organismo le está diciendo que necesita más oxígeno para atender a la situación de tensión en la que crees que te encuentras. Si respiras profundamente, tu ritmo cardíaco se ralentizará y podrás usar la tensión a tu favor.
1: 10 horas con 21 minutos.
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1: El ingeniero Diego Reino, en el tema de la reutilización de la basura, tal vez se podría conseguir algún recurso económico adicional, porque en otras ciudades ya se utiliza la basura como materiales de construcción, para la creación de un sistema de energía, en fin, hay la posibilidad de que el reciclaje ayude económicamente a la empresa Gitza.
2: En este momento doy a conocer que estamos ya en un proyecto de prefactibilidad con una empresa cuencana que está haciendo los análisis en nuestro relleno sanitario para poder generar energía dentro del relleno sanitario. Se están tomando los datos. Este estudio de prefactibilidad tiene una duración de 4 meses. No nos está costando nada a la empresa la inversión. Entonces esperemos que los datos sean favorables y ya podemos iniciar con la inversión de este proyecto. Así también el tema del reciclaje estamos impulsándolo. Hemos ya hecho la dotación de 6 puntos de reciclaje a unidades educativas. Y este es más un proyecto social, porque estamos impulsando al grupo de recicladores guaitambitas, que son ellas quienes están gestionando todo lo que se está generando en estas 6 unidades educativas. La idea también es importante que no llegue todos los residuos a nuestro relleno sanitario, con eso también los gastos operativos se rebajan. En tal sentido, hay que decirlo, en el año 2025 nosotros, en este momento también ya tenemos una generación de 302 toneladas al día de basura. Se han subido 2 toneladas de lo que anteriormente nos estaba gestionando acá en el Cantón Ambato. Entonces, evidentemente, si es que se sube las toneladas, se sube la gestión, los gastos operativos van a ser mayores. La idea es que podamos bajar toda la gestión que nosotros realizamos, los gastos operativos van a ser menores y con esto también vamos a poder invertir en otros proyectos.
1: Finalmente, la empresa Gitza también tiene que hacer campañas permanentes de educación social, justamente para un mejor reciclaje de los desechos, especialmente de las familias ambateñas.
2: Sí, justamente estamos armando ya el cronograma, hemos hecho un proceso para poder socializar en todos los barrios, en todos los espacios públicos. Estamos haciendo un tema de teatro, ser un poco más cómicos, pero poder llegar con el mensaje a la ciudadanía, que evidentemente necesitamos la separación de una fuente, necesitamos el uso adecuado de los contenedores, necesitamos que la gente nos ayude. Si bien nosotros entregamos la infraestructura, esto es un trabajo en conjunto, que no se haga un mal uso de los contenedores. Muchas veces se pone o se bota líquidos a los contenedores, o se deja las fundas de basura al lado de los contenedores, o se utiliza los contenedores como urinarios públicos. Entonces, sí necesitamos también el cambio de la ciudadanía y sobre todo el apoyo, porque trabajando en conjunto los resultados van a ser más visibles.
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6: 10 horas. Con 35 minutos.
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0: 10 horas con 42 minutos.
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Papá, no me pegues. Tus golpes no solo hieren mi cuerpo, golpean mi corazón. Me hacen duro y rebelde, terco, torpe y agresivo. Tus golpes me hacen sentir miserable, pequeño e indigno de ti. Mi héroe. Me llenan de amargura. Bloquean mi capacidad de amar. Crecen mis temores. Y nace en mí el odio. Papi, tus golpes me alejan de ti. Me enseñan a mentir. Cortan mi iniciativa, mi creatividad y mi alegría. No me golpees más. Soy débil e indefenso ante tu fuerza. Tus golpes enlutan mi camino y sobre todo endurecen mi alma. La fuerza de tu razón es superior a la fuerza de tus golpes. Si crees que no te entiendo aún, te lo prometo, pronto lo haré. Más poderosos que tus golpes, más efectivos y grandiosos, son tu afecto, tus caricias, tus palabras y tus besos. Papito, tu grandeza no está en el poder de tu fuerza física. Eres mucho más cuando no necesitas de ella para guiarme. Solo abrázame y permítete seguir siendo mi héroe para toda la vida.

0: 10:58.
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1: La licenciada Neida Vascones, licenciada, la alegría que despertó la selección ecuatoriana confirmó que nuestro país no se rinde. Es hora de que la clase política responda con la misma entrega y piense primero en el país y no en sus intereses particulares.
2: Y decir este momento que estando a 5 meses de que la ciudadanía vuelva nuevamente a las urnas en Ambato, en Tungurahua, en el Ecuador, se siente que la política va a una velocidad interesante, ¿no? Y las necesidades diarias que tiene la ciudadanía es muy distinta a la de la clase política. Este adelanto de las elecciones para el 29 de noviembre deja a los partidos realmente sin margen de error. Decir ahí que no hay tiempo para improvisar candidatos, porque la ciudad, la provincia, va a exigir liderazgos con estructuras que ya estén conformadas y no figuras infladas en redes sociales, que es lo que podría acontecer y que ya estamos viendo. Por tanto, las organizaciones políticas están en contrarreloj. Hasta el 2 de julio deberán realizar sus procesos que se denominan en el argot popular de primarias, que responden al proceso de democracia interna, ¿no? Y además entender que las alianzas también se tienen que ir consolidando de forma inmediata. Por lo tanto, los partidos, entiendo que así lo están haciendo, están buscando figuras que ya estén posicionadas en Tungurahua, porque no se pueden construir candidatos desde cero. Deberemos entonces alianzas pragmáticas y quizá otras, como ya estamos viendo, desesperadas.

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1: 11 horas con 16 minutos.
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0: 11 horas con 19 minutos.
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1: El ingeniero Diego Reino, en el tema de la reutilización de la basura, tal vez se podría conseguir algún recurso económico adicional, porque en otras ciudades ya se utiliza la basura como materiales de construcción, para la creación de un sistema de energía, en fin, hay la posibilidad de que el reciclaje ayude económicamente a la empresa Gitza.
2: Sí, en este momento doy a conocer que estamos ya en un proyecto de prefactibilidad con una empresa cuencana que está haciendo los análisis en nuestro relleno sanitario para poder generar energía dentro del relleno sanitario. Se están tomando los datos, este estudio de prefactibilidad tiene una duración de 4 meses, no nos está costando nada a la empresa la inversión, entonces esperemos que los datos sean favorables y ya podemos iniciar con la inversión de este proyecto. Así también el tema del reciclaje estamos impulsándolo, hemos ya hecho la dotación de 6 puntos de reciclaje a unidades educativas y este es más un proyecto social porque estamos impulsando al grupo de recicladores guaitambitas, que son ellas quienes están gestionando todo lo que se está generando en estas 6 unidades educativas. La idea también es importante que no llegue todos los residuos a nuestro relleno sanitario, con eso también los gastos operativos se rebajan. En tal sentido, hay que decirlo, en el año 2025 nosotros, en este momento también ya tenemos una generación de 302 toneladas al día de basura. Se han subido 2 toneladas de lo que anteriormente nos estaba gestionando aquí en el Cantón Ambato. Entonces, evidentemente, si es que se suben las toneladas, se sube la gestión, los gastos operativos van a ser mayores. La idea es que podamos bajar toda la gestión que nosotros realizamos, los gastos operativos van a ser menores y con esto también vamos a poder invertir en otros proyectos.
1: Finalmente, la empresa Gitza también tiene que hacer campañas permanentes de educación social justamente para un mejor reciclaje de los desechos, especialmente de las familias ambateñas.
2: Sí, justamente estamos armando ya el cronograma, hemos hecho un proceso para poder socializar en todos los barrios, en todos los espacios públicos, estamos haciendo un tema de teatro, ser un poco más cómicos, pero poder llegar con el mensaje a la ciudadanía, que evidentemente necesitamos la separación de una fuente, necesitamos el uso adecuado de los contenedores, necesitamos que la gente nos ayude, si bien nosotros entregamos la infraestructura, esto es un trabajo en conjunto, que no se haga un mal uso de los contenedores, muchas veces se pone o se bota líquidos a los contenedores, o se deja las fundas de basura al lado de los contenedores, o se utiliza los contenedores como urinarios públicos, entonces sí necesitamos también el cambio de la ciudadanía y sobre todo el apoyo, porque trabajando en conjunto los resultados van a ser más visibles.
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0: El autor Jack London, en su cuento titulado Hacer un fuego, habla de un hombre atrapado en una tormenta de nieve en el Ártico. La temperatura había bajado a menos de 59 grados centígrados bajo cero, y trató de hacer una fogata para sobrevivir. Solamente tenía 3 fósforos, y los 2 primeros fueron apagados por el viento. Su vida dependía del único fósforo que le quedaba. Se las arregló para comenzar un pequeño fuego mientras lo protegía del viento con las manos y aguantaba la respiración. Y cuando parecía que iba a triunfar, cayó un poco de nieve de la rama de un árbol y apagó la llama. ¿Sabe? Hay una lección en este cuento que aplica a las relaciones románticas. Nada apagará más rápidamente la temblorosa llama del amor que insistir y esforzarse demasiado en hacerla arder. El vínculo emocional entre 2 personas ocurre mejor en una atmósfera de confianza y libertad. Los que tratan de obligar a la otra persona a que les ame se parecen a la nieve cayendo sobre un pequeño fuego. ¿Cómo podemos convertir un pequeño fuego en una verdadera hoguera? Dándole suficiente oxígeno y confiando en la eficacia del combustible. Es que el amor debe ser confiado, debe ser libre y debe ser voluntario.
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2: 11 horas con 46 minutos.
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1: La ingeniera Eliana Rivera, en esta carrera política por las elecciones seccionales, se conoce que el concejal Alex Valladares aspira a llegar a la alcaldía. ¿Conoce tal vez otros nombres de concejales que vayan a aspirar llegar a la alcaldía municipal? Y finalmente, el futuro político de la ingeniera Eliana Rivera, por favor.
2: Bueno, todos tienen, como les decía, la capacidad de poderlo asumir una contienda electoral. Siempre hay que entender que el tema político es bastante complicado y hay que también llegar a medir la actuación de cada uno de los concejales dentro de esta contienda electoral. Yo entendería de que cada uno tiene la posibilidad de serlo y como vuelvo a repetir, no se ha escuchado todavía nada en firme. Uno se sabrá ya cuando las personas que vayan para alcaldes tienen que renunciar ya, el próximo mes tienen que renunciar ya para que puedan inscribirse y tener también su participación dentro del CNE, porque la ley le dice que cuando va a otra dignidad tiene que renunciar en estos meses, y cuando va a la misma solamente los 15 días de campaña. Entonces, cuando ya sepamos que renuncien, ahí tendremos ya la seguridad de que los concejales se van ya a otras dignidades o a la misma reelección. Sin embargo, la vida política de Eliana Rivera continúa. A mí me han elegido para ser concejal, voy a terminar. He tenido propuestas, no niego, de algunos partidos políticos para ser la viceprefecta, pero sin embargo, hay que entender también varios escenarios ahora, y pues todavía no está nada en firme dicho, ni tampoco está negado nada. Siempre debemos trabajar con responsabilidad, y pues todavía no está tomada la decisión. Esperemos que más adelante, ya con cabeza más fría, con responsabilidad, podamos ya entender y poder tomar las decisiones necesarias. Sin embargo, ahora estamos trabajando para lo que el pueblo nos ha confiado. Esta vez me confió para dos veces para ser concejal de Ambato, pues he tratado de dar lo mejor y pues de dar gobernabilidad y tratar de apoyar en lo que se pueda y tratar de también frenar cuando se tiene que frenar y los dineros no están siendo bien destinados hacia los ciudadanos.
3: Doce horas con 4 minutos.
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0: 12 horas con 7 minutos.
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1: Baterías hechas con papel plegado y agua sucia. Sokeun Sin Cho, ingeniero de la Universidad de Binghamton en Nueva York, ha desarrollado una batería que produce electricidad a partir del proceso de respiración de bacterias en agua sucia sobre una hoja de papel. El papel puede doblarse al tamaño de una caja de fósforos. Utiliza un cátodo de bajo costo hecho con níquel líquido que se pulveriza por una de las caras de una hoja de papel convencional. La hoja se pliega de forma concreta como un original para conformar una estructura tridimensional de baterías apiladas. Este tipo de biosensores serían susceptibles de recibir energía a partir de este tipo de batería, especialmente en lugares remotos y con bajos recursos. El costo de una batería de este tipo rondaría los 5 centavos, con la batería que tiene gran ventaja de que cualquier fuente de agua sucia provoca la actividad bacteriana, haciendo que la batería proporcione electricidad, y con la ventaja adicional de que puede usarse papel convencional, que además es biodegradable. Únicamente sería necesario el cátodo en spray y saber cómo doblar el papel.

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1: El economista Marcelo Mejía. Ahora, cuando la decisión de decretar un feriado se toma a última hora, se producen trastornos que afectan las rutinas que toda sociedad necesita para desarrollar sus actividades productivas e incluso domésticas. Por ejemplo, hubo numerosos casos reportados en redes sociales de personas que tenían citas para sacar una licencia para conducir, matricular sus vehículos, realizar la revisión técnica vehicular, tenían citas en los hospitales para la atención. Esa gente tendrá problemas para conseguir nuevamente una cita, economista.
2: Normalmente hay instituciones que, por ejemplo, tomando en consideración el sector de la salud, no dejan de trabajar en feriados planificados y en feriados no planificados. Esto porque obviamente el derecho de la salud está definitivamente dentro de la Constitución totalmente protegido. Ahora, lo que sí tenemos graves problemas es en cuanto a la productividad se refiere, porque solo tomando en consideración que una situación improvisada en donde un feriado que no está planificado genera una pérdida de que puede prácticamente llevar a más de un 40% en sí de productividad, improductividad. Entonces, es una situación bastante delicada. Ahora bien, lo que usted decía, sí, instituciones públicas que no atienden, como por ejemplo la ANT y otras en donde se requiere turnos importantes, le llevan al usuario a tener que replanificar, reagendar los turnos, y esto definitivamente, claro, que causa problemas, porque también en la vida de hogar, en la vida doméstica, en la vida personal, uno tiene ya una planificación para el día a día, para la semana. Y esta improvisación prácticamente lo que le obliga es a reestructurar los tiempos para nuevamente programar todo lo que significan estas actividades y obviamente empezar a reagendar todo lo que son trámites y servicios.
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1: 12 horas con 35 minutos.
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Cuando el verano está al llegar, eso significa que pronto los padres oirán la siguiente queja de los niños que estarán de vacaciones. Mamá, estoy aburrido. Les habla el Dr. Dobson de Enfoque a la Familia. Pues bien, ¿cómo podemos mantener ocupados a nuestros hijos durante los 3 largos meses de vacaciones? Bueno, tenemos una buena respuesta para esa pregunta. Las ideas más eficaces no requieren mucha preparación o que usted vaya a la tienda a comprar materiales. Imagínese todas las cosas que puede hacer con una caja grande de cartón. El vagón de un tren, un televisor, el escenario para una función de títeres, una cueva y una jaula de zoológico. A los niños pequeños les gusta mucho merendar en el patio porque se pueden vestir con la ropa de mamá o papá. De noche, a mi hijo Ryan le gustaba ir de cacería en la sala de nuestra casa. Yo escondía sus animalitos de peluche por todas partes, apagaba las luces e íbamos a cazarlos con la ayuda de nuestras linternas. Si necesita más ideas, quizá pueda reunirse con sus hijos antes que llegue el verano para planear juntos diferentes actividades. Usted verá que no le será muy difícil eliminar el aburrimiento de las vacaciones escolares.

0: 12 horas con 59 minutos.
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2: La licenciada Neida Vázquez. Licenciada, la alegría que despertó la selección ecuatoriana confirmó que nuestro país no se rinde. Es hora de que la clase política responda con la misma entrega y piense primero en el país y no en sus intereses particulares.
3: Y decir este momento que estando a 5 meses de que la ciudadanía vuelva nuevamente a las urnas en Ambato, en Tungurahua, en el Ecuador, se siente que la política va a una velocidad interesante, ¿no? Y las necesidades diarias que tiene la ciudadanía es muy distinta a la de la clase política. Este adelanto de las elecciones para el 29 de noviembre deja a los partidos realmente sin margen de error. Decir ahí que no hay tiempo para improvisar candidatos, porque la ciudad, la provincia, va a exigir liderazgos con estructuras que ya estén conformadas y no figuras infladas en redes sociales, que es lo que podría acontecer y que ya estamos viendo. Por tanto, las organizaciones políticas están en contrarreloj. Hasta el 2 de julio deberán realizar sus procesos que se denominan en el argot popular de primarias, que responden al proceso de democracia interna, ¿no? Y además entender que las alianzas también se tienen que ir consolidando de forma inmediata. Por lo tanto, los partidos, entiendo que así lo están haciendo, están buscando figuras que ya estén posicionadas en Tungurahua, porque no se pueden construir candidatos desde cero. Veremos entonces alianzas pragmáticas y quizá otras, como ya estamos viendo, desesperadas.

0: 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La intención e intervención sobre las consecuencias que se derivan para sus hijos es todavía bastante escasa. El objetivo, prevenir ante los comportamientos violentos, en el caso de las mujeres y los menores, es sumamente importante. Este es un mensaje del Grupo Radial Continental.
1: 13 horas con 16 minutos.
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13 horas con 26 minutos. 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
1: El economista Marcelo Mejía. Ahora, cuando la decisión de decretar un feriado se toma a última hora, se producen trastornos que afectan las rutinas que toda sociedad necesita para desarrollar sus actividades productivas e incluso domésticas. Por ejemplo, hubo numerosos casos reportados en redes sociales de personas que tenían citas para sacar una licencia para conducir, matricular sus vehículos, realizar la revisión técnica vehicular, tenían citas en los hospitales para la atención. Esa gente tendrá problemas para conseguir nuevamente una cita, economista.
2: Normalmente hay instituciones que, por ejemplo, tomando en consideración el sector de la salud, no dejan de trabajar en feriados planificados y en feriados no planificados. Esto porque obviamente el derecho de la salud está definitivamente dentro de la Constitución totalmente protegido. Ahora, lo que sí tenemos graves problemas es en cuanto a la productividad se refiere, porque solo tomando en consideración que una situación improvisada en donde un feriado que no está planificado genera una pérdida de que puede prácticamente llevarla más de un 40% en sí de productividad, improductividad. Entonces es una situación bastante delicada. Ahora bien, lo que usted decía, sí, instituciones públicas que no atienden, como por ejemplo la ANT y otras en donde se requiere turnos importantes, le llevan al usuario a tener que replanificar, reagendar los turnos, y esto definitivamente, claro, que causa problemas, porque también en la vida de hogar, en la vida doméstica, en la vida personal, uno tiene ya una planificación para el día a día, para la semana. Y esta improvisación prácticamente lo que le obliga es a reestructurar los tiempos para nuevamente programar todo lo que significan estas actividades y obviamente empezar a reagendar todo lo que son trámites y servicios.
3: Trece horas con 33 minutos. 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

0: 13 horas con 36 minutos.
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0: Poco hablo de lo que les cuesta a los individuos involucrados, sino de las cicatrices emocionales que quedan en los adultos y en los niños. Los investigadores están descubriendo que el alto índice de divorcios trae graves implicaciones para el futuro de la nación. Un estudio reciente del Centro Nacional para las Estadísticas de la Salud ha descubierto que el comportamiento en la escuela, la salud mental y la física en la niñez y docenas de problemas de conducta son afectados grandemente por la vida familiar del niño. Por ejemplo, los niños cuyos padres se han divorciado tienen una probabilidad dos veces mayor para repetir un grado en la escuela que los niños que viven con sus padres biológicos. El porcentaje de los problemas emocionales y de conducta que se han estudiado es tres veces mayor en los niños que provienen de hogares de padres solteros. Por ejemplo, los niños cuyas madres y padres están presentes en el hogar tienen una probabilidad menor de ser suspendidos o expulsados de la escuela por problemas disciplinarios. Estos tiempos en los que el divorcio es fácil y rápido nos están conduciendo por un camino del cual no podremos recuperarnos fácilmente. Tiene que haber una mejor forma para resolver los conflictos en el matrimonio.
1: 13 horas con 48 minutos.

¿Cuál es el verdadero costo del divorcio? Les habla el doctor Dobson de Enfoque a la Familia. No estoy hablando de las cuentas de los abogados o de la pensión para la mujer o los hijos.

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1: El ingeniero Francisco Suárez, frente a los problemas que vive nuestro país, problemas políticos, problemas de seguridad, problemas de salud, en fin, la felicidad y la sonrisa volvió al rostro de los ecuatorianos con gran triunfo de Ecuador, ya que era justo quedarnos, ya que no era justo o era injusto quedarnos fuera del campeonato mundial, ingeniero.
2: No iba a ser justo por la plantilla que teníamos. Inclusive ayer se conversaba o se hablaba de que la selección ecuatoriana, que tenía su cuartel de operaciones en Columbus, cogieron ya todas las maletas y se llevaron para New Jersey para estar listos en caso del resultado de un empate o una pérdida, tomar el avión y de regreso a casa. Entonces eso estaba flotando en la selección ecuatoriana. Sin embargo, considero yo que desde Galíndez, pasando por Franco, Ordóñez, Pacho, Hincapié, Vite, Moisés Caicedo, Plata, Ener Valencia, Yeboá y el muchacho Angulo, considero que fue una docena que estuvo al nivel, y las variantes, qué importante resultó ser arriesgado, sin tenerle miedo a Alemania. E inclusive en la segunda anotación, luego de que viene el tiro de esquina, la Rola Rodríguez gana en el primer poste, peina el esférico hacia atrás, y ahí vivo Plata, Gonzalo Plata, vivísimo, cuando Neuer estaba queriendo coger la gallina, metió el pie, le metió la punta al balón, e introdujo a los 77 minutos el segundo gol, la segunda anotación, y la algarabía era enorme. Y luego en los últimos minutos, no es que Ecuador solamente se enconcha, le salimos al contragolpe, estuvimos con riesgo también Alemania de incrementar a un tercer gol. Claro, ellos también con ese potencial salen a buscar el empate, la defensa nuestra se para bien y logramos un hecho histórico, creo yo, el clasificar, estar entre los 32 mejores equipos del fútbol mundial. Esperemos a ver con quién nos toca, posiblemente es México, es un alto porcentaje que probablemente nos toque ir hacia México, pero veamos cómo se van conformando las llaves en esta parte final.
3: Horas con 6 minutos.
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1: Conoce sobre los beneficios del ajo. Por lo general, la gente piensa en el ajo como algo ordinario y que huele mal. Sin embargo, este fruto subterráneo puede proteger de bacterias y enfermedades peligrosas, así como impulsar el sistema inmunológico. Comer ajo con el estómago vacío previene y trata toneladas de enfermedades en un nivel más eficaz. La leyenda cuenta que los faraones egipcios lo valoraban mucho y que los esclavos que construyeron las pirámides recibían una ración diaria para que se mantuvieran sanos y fuertes. A lo largo de la historia se le ha considerado un remedio confiable para epidemias como cólera y tuberculosis. Además, como cura para la infección, se ha usado contra virus, bacterias y hongos. Conoce muchas formas de utilizar el ajo.
2: 14 horas con 17 minutos.
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0: 14 horas con 20 minutos.
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2: Bueno, ¿qué les podemos decir sino que ratificamos todo lo que han hecho por nosotros? Que estamos muy contentos de haber podido trabajar para ustedes todos estos años. Agradecerles, y es por eso que este disco se ha hecho en concierto con todos los lugares donde ustedes han estado con nosotros. 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

0: 14 horas con 28 minutos.
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2: La ingeniera Eliana Rivera, en esta carrera política por las elecciones seccionales, se conoce que el concejal Alex Valladares aspira a llegar a la alcaldía. ¿Conoce tal vez otros nombres de concejales que vayan a aspirar llegar a la alcaldía municipal? Y finalmente, el futuro político de la ingeniera Eliana Rivera, por favor.
3: Bueno, todos tienen, como les decía, la capacidad de poderlo asumir una contienda electoral. Siempre hay que entender que el tema político es bastante complicado y hay que también llegar a medir la actuación de cada uno de los concejales dentro de esta contienda electoral. Yo entendería de que cada uno tiene la posibilidad de serlo y pues, como vuelvo a repetir, no se ha escuchado todavía nada en firme. Uno se sabrá ya cuando las personas que vayan para alcaldes tienen que renunciar ya, el próximo mes tienen que renunciar ya para que puedan inscribirse y tener también su participación dentro del CNE, porque la ley le dice que cuando va a otra dignidad tiene que renunciar en estos meses y cuando va a la misma solamente los 15 días de campaña. Entonces, cuando ya sepamos que renuncien, ahí tendremos ya la seguridad de que los concejales se van ya a otras dignidades o a la misma reelección. Sin embargo, la vida política de Eliana Rivera continúa. A mí me han elegido para ser concejal. Voy a terminar. He tenido propuestas, no niego, de algunos partidos políticos para ser la viceprefecta, pero sin embargo, hay que entender también varios escenarios ahora y pues todavía no está nada en firme dicho, ni tampoco está negado nada. Siempre debemos trabajar con responsabilidad y pues todavía no está tomada la decisión. Esperemos que más adelante, ya con cabeza más fría, con responsabilidad, podamos ya entender y poder tomar las decisiones necesarias. Sin embargo, ahora estamos trabajando para lo que el pueblo nos ha confiado. Esta vez me confió para dos veces para ser concejal de Ambato, pues he tratado de dar lo mejor y pues de dar gobernabilidad y tratar de apoyar en lo que se pueda y tratar de también frenar cuando se tiene que frenar y los dineros no están siendo bien destinados hacia los ciudadanos.
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2: 14 horas con 35 minutos.
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0: El tiempo para instruir a nuestros hijos es cuando ellos son pequeños. Cuando llegan a la adolescencia, nuestro trabajo como padres es principalmente el de dejar de hablar y comenzar a escuchar. Cuando nuestros hijos llegan a la adolescencia, ya saben qué es lo que esperamos de ellos, y lo que necesitan más que nada es una persona que les escuche. Esto puede ser inconveniente, especialmente si a su adolescente le gusta estar despierto de noche, o si quiere hablar con usted mientras está leyendo un libro interesante, pero es mejor que deje de leer. Préstele toda su atención y escuche. No discuta con él ni lo critique. Si es oportuno, haga preguntas como, ¿crees que lo que vas a hacer o piensas hacer es prudente? Dígale, cuéntame más, para animarlo a seguir hablando. Vuelva a expresar lo que él le dijo a usted en sus propias palabras. Pregúntele, ¿de manera que te sientes así? Como usted comprenderá, los adolescentes tienen un nivel muy bajo de tolerancia para la crítica y los consejos que no han solicitado. Y si hace eso, ellos estarán renuentes la próxima vez que usted quiera hablarles.
1: 14 horas con 46 minutos.
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1: El ingeniero Mauricio Rodríguez, ingeniero, las recientes elecciones presidenciales de Perú y Colombia guardan llamativas similitudes. En ambos países, la derecha llegó a la segunda vuelta frente a una izquierda dura. En ambos casos, el voto se dividió casi por la mitad. En ambos, el resultado terminó dependiendo de márgenes ínfimos. Como que Colombia y Perú y también Ecuador.
2: Mire, lo que se está dando ya a nivel de Latinoamérica, ¿no? Desde que apareció el famoso socialismo del siglo XXI, producto del conocido Foro de Sao Paulo, lo que vinieron es a dividir las democracias y a tratar lo que no pudieron hacer a través de las guerrillas, a tratar de crear una falsa democracia ganando el poder. Y eso hemos vivido como ejemplos patéticos, ejemplos vivientes en Venezuela, en Nicaragua, en el mismo Colombia, en el Ecuador y bueno, y en varios países más. El socialismo del siglo XXI lo que ha buscado es tomarse el poder para eternizarse, creando una falsa democracia. Gracias a Dios hay... Felizmente, ahí sí aplico el término pues de Rafael Correa, mentes lúcidas que están dándose cuenta la falsedad que representa el famoso socialismo del siglo XXI, que lo único que ha traído es un espejismo de riqueza, pero que a la corta o a la larga nos lleva al hambre, la miseria y lo que es más, la destrucción de las democracias, como ha ocurrido en varios países de Latinoamérica.
3: Horas con 2 minutos.
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0: horas con 5 minutos.
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0: Te comparto unos tips para vivir mejor. Alimentación saludable. Quienes siguen una dieta sana como la mediterránea suelen referir mayores niveles de felicidad, tal y como respaldan los datos del estudio Ferrer-Cascales. De este modo, si nos esforzamos por cuidar nuestra alimentación, es probable que obtengamos interesantes beneficios. Vivir bien, alimentarte bien, tener una mejor calidad de vida es posible. Mente sana en cuerpo sano. Este es un mensaje del Grupo Radial Continental.
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1: Doctora Lila Villavicencio, muy buenos días. Se aproximan ya varios eventos artísticos, culturales y encuentros, como también congresos, como parte de la agenda de la provincialización de nuestra querida y proyectada provincia de Tungurahua.
2: Efectivamente, como usted dice, el gobierno provincial de Tungurahua tiene y está cumpliendo una amplia agenda de actividades precisamente para honrar los 166 años de provincialización. Hemos venido ya desde el 12 de junio, iniciamos con la minga y la reforestación en todos los 9 cantones y de ahí pues hemos derivado varias actividades que están ya en curso. Creo que los eventos más importantes están señalados para el próximo 3 de julio, en donde tendremos una amplia actividad. Vamos a estar a las 7:30 de la mañana con la izada de las banderas, a las 8 de la mañana estaremos con una misa de acción de gracias en la catedral, agradeciendo al Todopoderoso por las bondades que tiene y que le ha bendecido a nuestra provincia. Y de igual manera también estaremos en el programa de inauguración de un riego tecnificado en Montalvo. A partir de las 15 horas estaremos llevando a cabo la sesión solemne en el Polideportivo. Este evento, pues, están invitados todos los ciudadanos. Tendremos un espacio importante en el Polideportivo para que la gente pueda estar con nosotros en esta conmemoración. Y para el día 4 y 5 de julio hay un concierto de provincialización. Estaremos en el Parque de la Familia con una actividad importante a partir de las 10 de la mañana hasta las 6 de la tarde. Vamos a tener una feria productiva, nuestros emprendedores van a estar ahí ofertando sus productos, sus artesanías, también tendremos agroindustria, tenemos los sectores de calzado, de textil, bueno, tenemos una variedad de productos que se van a ofertar. Uh-huh. Adicionalmente tendremos un evento artístico de primera línea, estarán dentro de los estelares Audi y Papaya Dada, así que están invitados cordialmente, 4 de julio, Parque de la Familia, y el 5 de julio también tendremos una magnífica participación, estarán con nosotros Don Medardo y sus players para festejar justamente estos 166 años de provincialización.

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1: 15 horas con 34 minutos.
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0: pruebas. Aunque es difícil de aceptar, su hijo necesita tener desilusiones y pequeños problemas en la vida. Un árbol en una selva tropical nunca tiene que echar raíces profundas en busca de agua. Por lo tanto, no está bien afianzado y una pequeña tormenta puede derribarlo. En contraste, un árbol en el desierto está amenazado por un ambiente hostil y solo puede sobrevivir al echar sus raíces a más de 10 metros de profundidad en busca de agua. Y por medio de su adaptación a la tierra árida, este árbol está bien arraigado y se ha vuelto resistente a todos sus agresores. Este ejemplo se puede aplicar también a nuestros hijos. Los que han aprendido a superar sus problemas están más firmes que los que nunca tuvieron que enfrentarlos. Por lo tanto, nuestra tarea como padres no consiste en eliminar todos los obstáculos que nuestros hijos encuentren en su camino, sino actuar como aliados suyos, alentarlos cuando están deprimidos, intervenir cuando las amenazas sean abrumadoras y, sobre todo, darles las herramientas necesarias para superar las dificultades.
1: 15 horas con 49 minutos.
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0: 15 horas con 52 minutos.
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1: El licenciado David Paucar, con él vamos a analizar rápidamente cómo la zona norte crece imparable. Si bien es cierto, están en camino, en marcha, proyectos de agua potable, de saneamiento, la vialidad. También se está trabajando en un tramo importante de la Panamericana con el cambio de tubería, pero vamos a adentrarnos. Izamba siempre fue una zona productiva de la mano de Cunchibamba, de Unamuncho y todas las parroquias. Tenemos dos ferias paralelas, como es la zona de, o la plaza la de Unamuncho y la plaza San Jacinto o ex Santa Clara.
2: Debo indicar de que en realidad en la parroquia de Unamuncho, una parte de lo que es el centro de transferencia, como ustedes reconocen, hace más de 4 años está funcionando o dejó de funcionar en una parte el mercado que se construyó allá, que consta justamente de 2 plataformas de 2,000 metros cuadrados cada uno, que lastimosamente no logró cumplir con la expectativa de los agricultores de aquel entonces por errores de la administración municipal. A la par de ello, debo indicar de que está funcionando acá en la parroquia Izamba el mercado San Jacinto, que se lo llama, que está junto a la vía Píllaro y a pocos metros del paso lateral. Es un mercado pequeño que lastimosamente tampoco cumple con las expectativas de los agricultores de la zona, por cuanto tiene una capacidad de estacionamiento únicamente para 100 camionetas de los productores, 38 camiones de los comerciantes sacadores, en tanto que más de 300 vehículos de los agricultores tienen que permanecer en la calle a la espera de tener un espacio para poder vender sus productos. Esto lastimosamente dificulta la vialidad acá en la vía Píllaro, que se produce en la mañana, obstrucción de los vehículos que vienen desde Píllaro hacia Ambato.

0: presentamos las recomendaciones de Homero el jardinero.
1: Homerito, necesito urgente un buen consejo porque mis plantas están con unos mosquitos que se están comiendo las hojas. ¿Qué hago?
2: Bueno, es muy fácil. Te voy a dar un remedio casero. Prepara una solución de 5 cabezas de ajos pelados y lo pasas por un colador muy fino. Además, completa con agua hasta lograr un galón. Con esta solución, atomiza las aguas de tus plantas y con el olor se ahuyentan los mosquitos. ¿Eh?
1: ¡Ay, Homerito! Usted sí que se las sabe todas, ¿no? Voy a ponerlo en práctica ahora mismo.
2: Bueno, eso está bien, eso está bien.
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3: 16 horas con 18 minutos.
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1: La licenciada Neida Vázquez, licenciada, la alegría que despertó la selección ecuatoriana confirmó que nuestro país no se rinde. Es hora de que la clase política responda con la misma entrega y piense primero en el país y no en sus intereses particulares.
2: Y decir este momento que estando a 5 meses de que la ciudadanía vuelva nuevamente a las urnas en Ambato, en Tungurahua, en el Ecuador, se siente que la política va a una velocidad interesante, ¿no? Y las necesidades diarias que tiene la ciudadanía es muy distinta a la de la clase política. Este adelanto de las elecciones para el 29 de noviembre deja a los partidos realmente sin margen de error. Decir ahí que no hay tiempo para improvisar candidatos, porque la ciudad, la provincia, va a exigir liderazgos con estructuras que ya estén conformadas y no figuras infladas en redes sociales, que es lo que podría acontecer y que ya estamos viendo. Por tanto, las organizaciones políticas están en contrarreloj. Hasta el 2 de julio deberán realizar sus procesos que se denominan en el argot popular de primarias, que responden al proceso de democracia interna, ¿no? Y además entender que las alianzas también se tienen que ir consolidando de forma inmediata. Por lo tanto, los partidos, entiendo que así lo están haciendo, están buscando figuras que ya estén posicionadas en Tungurahua, porque no se pueden construir candidatos desde cero. Veremos entonces alianzas pragmáticas y quizá otras, como ya estamos viendo, desesperadas.
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6: 16 horas con 34 minutos.

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1: Antes de entrar en tu pasado, quiero darte las gracias por lo felices que fuimos hasta hace poco. Gracias por nuestros hijos. Dime, ¿cómo es ella? ¿Es linda? ¿Es buena? ¿Te quiere mucho? No, no, mejor no digas nada. Es mejor así y duele menos. Cuídate. Abrígate al salir porque hace frío. Y ahora mejor vete. Vete porque la piedad duele más que la soledad.

0: a toda la familia, como sacar al perro a caminar, o haga que el tener la cena lista sea un proyecto familiar. Aún los niños pequeños pueden lavar los vegetales y poner la mesa. Cuando usted usa la hora de regresar a su casa como un puente entre el trabajo y el hogar, le puede quitar un poco de urgencia a la hora del apuro.
1: 16 horas con 49 minutos.
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Es interesante que en las grandes ciudades de Estados Unidos se le llame a la hora de mayor tráfico de la tarde la hora del apuro, aunque nada se mueve. La verdadera hora del apuro ocurre cuando la gente llega a su casa. Les habla el Dr. Dobson de Enfoque a la Familia. Las primeras horas de la noche son un tiempo cuando las personas se enojan fácilmente y puede suceder cualquier cosa. Frecuentemente los padres están irritados y cansados cuando llegan a casa y los niños exigen atención inmediata. Todos tienen ganas de cenar. La situación abunda de posibilidades para tener conflictos. Pero usted puede hacer algunas cosas para ayudar a desactivar esta bomba de tiempo que es la hora del apuro. Ante todo, intente aprovechar el tiempo que pasa regresando a casa para relajarse después de un día de trabajo y borre de su mente todo lo relacionado con su empleo. Cuando llegue a casa, pase algún tiempo con sus hijos antes de cambiarse de ropa o preparar la cena. Planee actividades

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1: El licenciado David Paucar, con él vamos a analizar rápidamente cómo la zona norte crece imparable. Si bien es cierto, están en camino, en marcha, proyectos de agua potable, de saneamiento, la vialidad. También se está trabajando en un tramo importante de la Panamericana con el cambio de tubería, pero vamos a adentrarnos. Izamba siempre fue una zona productiva de la mano de Cunchibamba, de Unamuncho y todas las parroquias. Tenemos dos ferias paralelas, como es la zona de o la plaza la de Unamuncho y la plaza San Jacinto o ex Santa Clara.
2: Debo indicar de que en realidad en la parroquia de Unamuncho, en una parte de lo que es el centro de transferencia, como ustedes reconocen, hace más de 4 años está funcionando o dejó de funcionar en una parte el mercado que se construyó allá, que consta justamente de 2 plataformas de 2,000 metros cuadrados cada uno, que lastimosamente no logró cumplir con la expectativa de los agricultores de aquel entonces por errores de la administración municipal. A la par de ello, debo indicar de que está funcionando acá en la parroquia Izamba el mercado San Jacinto, que se lo llama, que está junto a la vía Píllaro y a pocos metros del paso lateral. Es un mercado pequeño que lastimosamente tampoco cumple con las expectativas de los agricultores de la zona, por cuanto tiene una capacidad de estacionamiento únicamente para 100 camionetas de los productores, 38 camiones de los comerciantes sacadores, en tanto que más de 300 vehículos de los agricultores tienen que permanecer en la calle a la espera de tener un espacio para poder vender sus productos. Esto lastimosamente dificulta la vialidad acá en la vía Píllaro, que se produce en la mañana, obstrucción de los vehículos que vienen desde Píllaro hacia Ambato.
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compartimos los mejores lugares para conocer y visitar en Ecuador. Cuenca. Cuenca oficialmente Santa Ana de los Ríos de Cuenca, capital de la provincia del Azuay. Es una ciudad ubicada a 2.550 metros de altura en un valle interandino de la Sierra Austral Ecuatoriana. Presenta un sistema hidrográfico conformado por cuatro ríos, Tomebamba, Yanuncay, Machángara y Tarqui. El centro histórico de Cuenca y sus áreas históricas fueron declaradas Patrimonio Cultural de la Humanidad por la UNESCO en 1999. Este centro histórico es un complejo arquitectónico con centenares de edificaciones patrimoniales, obras de arte y vestigios arqueológicos, hechos que los convierten en un sitio de visita obligatoria si te encuentras de visita en el país.

0: 17 horas con 23 minutos.
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1: 17 horas con 26 minutos.
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1: El ingeniero Mauricio Rodríguez, ingeniero, las recientes elecciones presidenciales de Perú y Colombia guardan llamativas similitudes. En ambos países, la derecha llegó a la segunda vuelta frente a una izquierda dura. En ambos casos, el voto se dividió casi por la mitad. En ambos, el resultado terminó dependiendo de márgenes ínfimos. Como que Colombia y Perú y también Ecuador.
2: Mire, lo que se está dando ya a nivel de Latinoamérica, ¿no? Desde que apareció el famoso socialismo del siglo XXI, producto del conocido Foro de Sao Paulo. Lo que vinieron es a dividir las democracias y a tratar lo que no pudieron hacer a través de las guerrillas, a tratar de crear una falsa democracia ganando el poder. Y eso hemos vivido como ejemplos patéticos, ejemplos vivientes en Venezuela, en Nicaragua, en el mismo Colombia, en el Ecuador y bueno, y en varios países más. El socialismo del siglo XXI lo que ha buscado es tomarse el poder para eternizarse, creando una falsa democracia. Gracias a Dios hay... Felizmente, ahí sí aplico el término pues de Rafael Correa, mentes lúcidas que están dándose cuenta la falsedad que representa el famoso socialismo del siglo XXI, que lo único que ha traído es un espejismo de riqueza, pero que a la corta o a la larga nos lleva al hambre, la miseria y lo que es más, la destrucción de las democracias, como ha ocurrido en varios países de Latinoamérica.

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2: 17:33.
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0: Un hombre de 94 años fue al doctor porque le dolía la cadera. El doctor lo examinó y le dijo, «Bueno, señor, ¿qué esperaba usted? Ya tiene 94 años». El anciano le contestó, «Doctor, ¿cómo es que mi otra cadera no sabe eso?». Les hablo el doctor Thompson de Enfoque a la Familia. ¿Es posible que envejezcamos sin que partes de nuestro cuerpo se enteren, especialmente nuestro cerebro? En un artículo publicado en la revista Family Circle, que en español sería El Círculo Familiar, se mencionaron 5 maneras en las que podemos mantener nuestros cerebros saludables mientras envejecemos y posiblemente evitar la senilidad. La primera regla es, ¿lo usa o lo pierde? El cerebro necesita recibir un estímulo constante. La segunda es, necesitamos tener una dieta equilibrada que contenga grandes cantidades de todos los alimentos esenciales. La tercera, el ejercicio. La cuarta, los exámenes generales de salud y la asistencia médica regular. Y la quinta manera para mantener nuestros cerebros saludables es tener acceso a un sistema social de apoyo. El estar enfermo, aislado y solo es la fórmula para una rápida decadencia mental. Por eso, los más jóvenes debemos darles a los ancianos nuestro tiempo y atención. Ellos nos cuidaron cuando éramos débiles e indefensos. Ahora nos toca devolverles el favor.
1: 17 horas con 47 minutos.

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1: El ingeniero Diego Reino, en el tema de la reutilización de la basura, tal vez se podría conseguir algún recurso económico adicional, porque en otras ciudades ya se utiliza la basura como materiales de construcción, para la creación de un sistema de energía, en fin, hay la posibilidad de que el reciclaje ayude económicamente a la empresa Gitza.
2: Sí, en este momento doy a conocer que estamos ya en un proyecto de prefactibilidad con una empresa cuencana que está haciendo los análisis en nuestro relleno sanitario para poder generar energía dentro del relleno sanitario. Se están tomando los datos, este estudio de prefactibilidad tiene una duración de 4 meses, no nos está costando nada a la empresa la inversión, entonces esperemos que los datos sean favorables y ya podemos iniciar con la inversión de este proyecto. Así también el tema del reciclaje estamos impulsándolo, hemos ya hecho la dotación de 6 puntos de reciclaje a unidades educativas y este es más un proyecto social porque estamos impulsando al grupo de recicladores guaitambitas, que son ellas quienes están gestionando todo lo que se está generando en estas 6 unidades educativas. La idea también es importante que no llegue todos los residuos a nuestro relleno sanitario, con eso también los gastos operativos se rebajan. En tal sentido, hay que decirlo, en el año 2025 nosotros, en este momento también ya tenemos una generación de 302 toneladas al día de basura. Se han subido 2 toneladas de lo que anteriormente nos estaba gestionando aquí en el Cantón Ambato. Entonces, evidentemente, si es que se suben las toneladas, se sube la gestión, los gastos operativos van a ser mayores. La idea es que podamos bajar toda la gestión que nosotros realizamos, los gastos operativos van a ser menores y con eso también vamos a poder invertir en otros proyectos.
1: Finalmente, la empresa Gitza también tiene que hacer campañas permanentes de educación social justamente para un mejor reciclaje de los desechos, especialmente de las familias ambateñas.
2: Sí, justamente estamos armando ya el cronograma, hemos hecho un proceso para poder socializar en todos los barrios, en todos los espacios públicos, estamos haciendo un tema de teatro, ser un poco más cómicos, pero poder llegar con el mensaje a la ciudadanía, que evidentemente necesitamos la separación de una fuente, necesitamos el uso adecuado de los contenedores, necesitamos que la gente nos ayude, si bien nosotros entregamos la infraestructura, esto es un trabajo en conjunto, que no se haga un mal uso de los contenedores, muchas veces se pone o se bota líquidos a los contenedores o se deja las fundas de basura al lado de los contenedores o se utiliza los contenedores como urinarios públicos, entonces sí necesitamos también el cambio de la ciudadanía y sobre todo el apoyo porque trabajando en conjunto los resultados van a ser más visibles.
3: Horas con 4 minutos.
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2: 18 horas con 18 minutos.
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1: El ingeniero Mauricio Rodríguez, ingeniero, las recientes elecciones presidenciales de Perú y Colombia guardan llamativas similitudes. En ambos países, la derecha llegó a la segunda vuelta frente a una izquierda dura. En ambos casos, el voto se dividió casi por la mitad. En ambos, el resultado terminó dependiendo de márgenes ínfimos. Como que Colombia y Perú y también Ecuador.
2: Mire, lo que se está dando ya a nivel de Latinoamérica, ¿no? Desde que apareció el famoso socialismo del siglo XXI, producto del conocido Foro de Sao Paulo. Lo que vinieron es a dividir las democracias y a tratar lo que no pudieron hacer a través de las guerrillas, a tratar de crear una falsa democracia ganando el poder. Y eso hemos vivido como ejemplos patéticos, ejemplos vivientes en Venezuela, en Nicaragua, en el mismo Colombia, en el Ecuador y bueno, y en varios países más. El socialismo del siglo XXI lo que ha buscado es tomarse el poder para eternizarse, creando una falsa democracia. Gracias a Dios hay... Felizmente, ahí sí aplico el término pues de Rafael Correa, mentes lúcidas que están dándose cuenta la falsedad que representa el famoso socialismo del siglo XXI, que lo único que ha traído es un espejismo de riqueza, pero que a la corta o a la larga nos lleva al hambre, la miseria y lo que es más, la destrucción de las democracias, como ha ocurrido en varios países de Latinoamérica.
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1: 18:36.
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Una de las características más evidentes de la persona que se siente inferior es que habla de sus deficiencias con cualquiera que esté dispuesto a escucharle. Por ejemplo, la persona gorda se siente obligada a disculparse con sus amigos por ordenar un helado con crema de chocolate y nueces. Se hace eco de lo que se imagina que piensan ellos y dice, «Ya estoy bastante gordo sin comerme esto». De la misma manera, una mujer que piensa que no es inteligente lo admitirá francamente diciendo, «Realmente soy muy mala para las matemáticas. Apenas puedo sumar 2 más 2». Este tipo de autocrítica es más común de lo que uno piensa. Durante las próximas semanas, preste atención a lo que otras personas dicen. Usted podría quedarse sorprendido al ver cuán frecuentemente algunas enfatizan sus faltas a sus amigos. Mientras la persona no deja de hablar de sus ridículas insuficiencias, el que la oye se está formando una impresión de ella y luego la verá y tratará de acuerdo con la evidencia que esa persona ha provisto. Los niños deberían aprender que la autocrítica constante puede convertirse en una mala costumbre. Todo se reduce a lo siguiente. Si una persona se respeta a sí misma, eso hará que otros la respeten.